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4: 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Son las 7:07. 37 grados.

¿Qué tal, amigos? Es todo un gusto estar presente con ustedes antes de iniciar a compartirles pues esta hora informativa. Tengo que comentarte lo siguiente: a la altura del sector Praderas nos están reportando que los semáforos pues se encuentran totalmente apagados estos semáforos a la altura del sector Praderas. Mantenga sus precauciones, semáforos que no están en funcionamiento óptimo pues suelen ser un punto de riesgo para toda la ciudadanía. Otra de las cuestiones importantes es que también pues incluso una gasolinera pues que no tiene servicio eléctrico. Así que mantenga sus precauciones. Aquí el señor productor me está comentando que hay ya colonias sin luz, nos están reportando a nuestro centro de mensajes, entre ellas, ¿cuál sería? Ahorita nos va a pasar el reporte el señor productor de estas colonias que están ahí confirmando: Infonavit, Buenos Aires, Villa Herrera y algunos semáforos. Libramiento Venustiano Carranza sin luz, ruta fiscal, alrededor de 4 semáforos ahí también a la altura de La Rioja, Los Encinos, todo lo que sería la parte del aeropuerto sin luz. Estaremos pendientes de cualquier situación. Posiblemente se ha derivado de estos vientos que están llegando a Piedras Negras. Pues sí, estos vientos que pues no podemos ignorar, puede ser un factor de riesgo. Bueno, bienvenidos sean. Esto es Región Informa Piedras Negras a través de la 97.9 FM. Ya nos ha tocado pues en contingencias climáticas estar al aire. Estaremos si es necesario vamos a interrumpir en caso de que haya una nota o algo. Vamos a compartir primero la situación que están justamente en el momento. Juan Montero en los controles y mi nombre, Emmanuel Moreno. Hoy fue el lunes 6 de julio, todavía nos queda mucho lunes, ¿eh? Todavía podemos disfrutarlos en nuestros hogares. Ojo, mantenga sus precauciones. En estos momentos, mantenga sus precauciones. Así como te lo comento, pues tenemos fuertes vientos, se hablan en este momento alrededor de 35 o 40 kilómetros por hora. Estamos viendo el radar. Afortunadamente, pues no pareciera que nos va a tocar una fuerte tormenta, tal vez una celda pequeña. Vamos a estar en lo que resta de la hora constantemente verificando el radar, pero las tormentas severas en sí están del lado estadounidense, están a la altura de Uvalde, llegarían a Crystal City. Eso sí, estamos en este momento pues visualizando el radar de lluvias. Aquí en la zona norte 1 ha llegado a Zaragoza, va a llegar a Allende. No se visualiza que lleguen importantes a Piedras Negras. Sin embargo, sabemos lo cambiante que puede ser, y justamente estamos también verificando, sí, al parecer sí, van a arribar una selva importante, al menos agua va a llegar a Piedras Negras. Vamos a estar sumamente al pendiente, todavía no hay un pronóstico oficial. Simplemente estamos en alertas y dependemos constantemente pues de lo que sería el pronóstico del tiempo, viendo el radar. Pues justamente pareciera. 7:12 p.m. Es momento de irnos a las situaciones de los puentes internacionales. Vamos a ver cómo se encuentra el puente internacional número 1. Este se encuentra totalmente lleno, te lo adelanto, mantén tus precauciones. Precisamente
hemos tenido días en los cuales se siente completamente pesado la situación en los puentes internacionales. Este es uno de ellos y actualmente tenemos filas sumamente largas de alrededor de 8 cuadras de vehículo tras vehículo. Estoy para cruzar de Piedras Negras hacia Eagle Pass. ¿Qué situación? Ya conocemos muy bien el clima. Tenemos conocimiento que así como en la mañana podemos tener temperaturas agradables, incluso pareciera que total calor, bueno, durante la tarde nos puede caer una nevada. Conocemos muy bien el tema del clima aquí en el norte de Coahuila. Vamos a visualizar la ruta fiscal, la cual te recuerdo, hay algunos semáforos que no tienen conexión a luz eléctrica, han perdido ahí la señal, principalmente allá por el sector aeropuerto. Vemos el puente internacional número 2 completamente lleno, la fila Sentry se encuentra a la mitad y mucho tráfico, muchísimo tráfico privado. Muchísimo tráfico privado. Así es la situación en el puente internacional número 2. Vámonos al pronóstico del tiempo.

Estamos visualizando en este momento el radar, estamos pendientes de cualquier situación. Para mañana martes tenemos un 50% en las probabilidades de tormenta eléctrica. Ha cambiado drásticamente el pronóstico del tiempo de mediodía a este que ya es prácticamente nocturno. 25 grados Celsius para mañana como mínima, 34 grados Celsius como máxima. Tenemos, reitero, 50% de las probabilidades de tormenta eléctrica. Próximo miércoles 24 grados Celsius como mínima, 36 grados Celsius como máxima. Nos espera un día soleado y muy caluroso. Sería hasta este fin de semana cuando arriben de nueva cuenta grandes posibilidades de lluvia.

información relevante. Justo empezamos con lo siguiente. Tenemos ya en otros temas, en otras cuestiones, pues muchos niños ya están en casa. Todavía no descansan oficialmente, pero ya están en casa, ya están en el hogar, ya están en días de asueto, en su realidad. Tal vez los maestros, no sé si no les están contando la falta, pero vemos días completamente llenos de niños. Entonces, derivado de esto, las autoridades de salud, precisamente vamos ahora con la doctora Minerva Contreras, quien ella es la encargada de salud mental y adicciones, pues ya están emitiendo algunas recomendaciones para qué hacer a aquellos padres que se les va a mover totalmente, digamos que el día a día, ahora que entren de vacaciones sus hijos. Vamos a escuchar la siguiente entrevista.

0: cambiadores de hábitos, ¿sí? Entonces, estamos habituados a que, bueno, tenemos ciertos horarios, tenemos ciertas planeaciones, actividades que desarrollamos durante estos lapsos de tiempo que ya generalmente, incluso las mamás, yo creo que son las más expertas en que tienen todo cronometrado de cómo se tiene que hacer para dar cumplimiento a todas las actividades que tengan durante el transcurso del día. Y bueno, al tener este periodo vacacional, pues sí se modifican todas esas actividades. Afortunadamente existen algunas cosas que podemos realizar, como entre ellas tratar de mantener la rutina lo más apegado posible. En el caso de los adolescentes o de los niños, tratar de no dejarlos dormir tan en noche, porque pues obviamente esto cambia los patrones de conducta. También en los padres, pues tratar de dedicar cierto tiempo para que realicen actividades extraordinarias. A lo mejor no van a estar en la escuela, pero sí buscarles otras actividades que puedan realizar para que pues toda esta energía que tienen pues se pueda desfogar en algunas otras actividades como el deporte, algún tipo de actividades curriculares extraordinarias que afortunadamente dentro de nuestra comunidad existen campamentos de verano, escuela de verano, algunas otras instancias manejan algún otro tipo de talleres en las cuales pues se puede invertir este tiempo y también pues esto nos puede beneficiar.
1: En su ámbito, ¿qué recomendaciones daría a los padres de familia para convivir con sus hijos?
0: Pues primero que nada recordar que es eso, es una convivencia, ¿sí? Tenemos que tener tiempo de esparcimiento también con ellos, que no solamente les beneficien a ellos, sino también a nosotros como adultos, nos son bastante benéficos también salirnos un poquito a veces del rol de ser tan estrictos, sobre todo en esta temporada vacacional, y programar descansos, ¿no? A veces como adultos sí tenemos como que un calendario que queremos cumplir al 100% y nos exigimos de más para poder dar cumplimiento a todo esto, pero recordar que el descanso, los periodos vacacionales no son un privilegio, son una necesidad. Todos necesitamos el descanso, todos necesitamos tener un periodo vacacional o un break, como decimos, para poder pues retomar energías, para poder descansar, para poder salir de nuestra zona de estrés constante. Y pues esto también te tiene que pasar de cierta manera con la convivencia familiar para también salirnos de toda esta etapa del trabajo y de las responsabilidades.
1: Si tuviéramos que resumirlo en tres factores, ¿qué serían lo que está impidiendo la comunicación asertiva de los papás a los adolescentes o niños?
0: Pues primero que nada, el papel como padre de familia. Primero que nada es que como adultos responsables, en la mayoría de los casos, pues tratamos de mantenernos en esa posición, pero sí tenemos que también dedicarnos el tiempo para sentarnos a dialogar, a preguntar no solamente cómo te fue en la escuela, sino preguntarle cómo estás, cómo te sientes, qué ha pasado, preguntarle por sus amigos, interesarse en lo que sucede a su alrededor. A veces nos enfocamos solamente en la parte escolar o en la parte de la educación, pero pues hay que preguntarle por otros temas también de nivel personal, de nivel social, incluso de nivel amoroso, para poder indagar un poco y pues obviamente ir integrando ese diálogo constante. Además de eso, pues mantener los hábitos saludables nosotros, no podemos enseñar hábitos saludables a nuestros hijos si ven que nosotros hacemos todo lo contrario. Entre esos están desde la buena alimentación, buscar hacer algo de ejercicio, también el tener estos periodos de descanso que decíamos, el hecho de que no estés un día en tu casa sin hacer nada no significa que seas irresponsable, sino que también tú necesitas tener esta pausa para reposar. Y además de esto, pues planear alguna salida, alguna convivencia, a lo mejor si no te vas a ir de vacaciones a la playa como quisieras, pero sí a lo mejor, no sé, salirte a caminar con ellos, irte al parque, ir a lo mejor a algún festejo que esté realizándose, como ahora lo tenemos con el mundial, ¿no? Que existen algunos festejos ahí, pues para convivir y generar esa pues esa relación con ellos, no solamente con los hijos, sino también a veces con la pareja.
2: Doctora, también

0: 7 de la tarde con 22 minutos, momento de un corte.
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8: Son las 7:24.
9: 37 grados.
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0: 7:25 PM. Ya nos están reportando ahí en el centro de mensajes, pues incluso rayos, rayos. Así que estaremos totalmente al pendiente. No pareciera ser pues una tormenta que descargue tanta agua en Piedras Negras. Todo indica que no. Esperemos que sea, pues precisamente que sea beneficio para Piedras Negras y no un mal. Lo que tenemos es vientos y al parecer no llegarían pues el agua a la ciudad. 7:26 PM, vamos precisamente ahora con la propia coordinadora de salud mental y adicciones, con Minerva Contreras, porque ya venimos de un tema sumamente interesante con nuestros hijos, ahora vamos a otro. Continuamos ya en otra de las cuestiones, por supuesto que sería que se siente un luto. ¿Cómo está? ¿Cómo se siente hoy? ¿Ya se le está pasando esta emoción mundialista? Cada vez el y si sí, pues ya no lo queremos escuchar, ¿verdad? ¿Cómo se siente? Ante esto nos platica Minerva Contreras lo siguiente.
1: Esto nos genera una descarga de ciertas sustancias que nos mantienen con un bienestar, ¿no? Emocional. Desafortunadamente, bueno, pues pasó lo que temíamos que fuera a suceder, no seguir participando dentro del mundial, y bueno, esto tiene repercusión también emocional dentro de la población. Pues obviamente vemos a lo mejor no tanto entusiasmo con iniciar la semana, alguna gente sí le pega un poquito más, los que son más apasionados todavía de esto, pero pues creo que la selección nos dio una muy buen punto de siempre pelear hasta el final, ¿no? Hasta que no tengamos un resultado, y creo que eso es lo que sea más rescatable para nosotros, de seguir dando lo mejor de nosotros hasta el último momento.
2: La invitación para las personas que durante estos días sientan o tengan algún síntoma de un cuadro depresivo, para solicitar que los centros de salud.
1: Sí, así es. Como sabemos, en este caso, si nos referimos a lo que es el partido, pues vamos a tener una sensación de un duelo, probablemente una sensación de pérdida, que muy probablemente la mayoría de nosotros lo va a ir sobrellevando y lo vamos a superar, igual que lo que sucede dentro de nuestra vida cotidiana. Pero aquellas personas que requieran algún tipo de apoyo extra, pues saben que está disponible los servicios de salud mental dentro de nuestras unidades, en la cual se pueden acercar, y pues obviamente se les puede brindar el apoyo necesario.
3: Doctora, también

0: Y continuamos con más de las notas informativas aquí a través de Región 97.9 Norte. En otra de las cuestiones, precisamente a mediodía, Gabriel Elizondo encabezó la entrega de enseres a familias encuestadas por personal de Mejora Coahuila. Esta tarde entregaron colchones, lavadoras, refrigeradores a familias afectadas en el sector Las Maravillas, así como también en Mundo Nuevo. Van a seguir en las haciendas, posteriormente el Edén, etcétera. Escuchemos a Gabriel Elizondo.
1: Estuvo entregando los programas alimentarios un día después de que pasó por aquí el tema de la tormenta. También se entregaron productos de limpieza, artículos también para poder limpiar.

0: los domicilios. Tenemos que ser muy claros, estuvieron entregando también colchones, bases, otro tipo también como estufa, refrigeradores, que es lo que traemos el día de hoy, porque hubo domicilios que pues, el agua desgraciadamente entró hasta un metro de altura. Hay otras casas que pudieron contener el agua, solamente se mojó alguna parte de algunos artículos, pero bueno, estamos viendo en base a prioridades, personas que tengan alguna discapacidad, que vivan con una persona también con discapacidad dentro de su domicilio. Y bueno, sabemos que esta colonia fue de las más damnificadas aquí en Piedras Negras, en donde en equipo con todo el gobierno del estado, por indicaciones del gobernador Manolo Jiménez, se le sigue cumpliendo a la gente. Es un gobernador de territorio, un gobernador que escucha, un gobernador que resuelve y un gobernador que invierte inmediatamente con este tipo también de problemas que se ocasionó por la tormenta, y que la gente, sin distinción de colores, sabores, ellos quieren que les ayuden. Y hoy estamos aquí de parte del gobernador. Yo le agradezco mucho la invitación al equipo de Mejora Coahuila, dentro de esta responsabilidad que ahora tenemos en el Senado de la República. Destacan comisiones como la de seguridad, energía, el tema de la comisión especial que se crea para el tema de Altos Hornos. Son las mismas comisiones las que tiene la hora.
1: Siete de la tarde con 32 minutos. Pues es una cuestión complicada, sin duda. Pues todo esto que está pasando ahí en aquel sector, estuvimos presentes representando a Región Informa Piedras Negras. Afortunadamente vimos que las personas que recibieron estos beneficios pues se alegraron mucho. Se me queda mucho, digamos que se me viene a la mente pues una señora de la tercera edad recibiendo ahí su colchón, si no me equivoco. Les mandamos un saludito a todas las personas de aquel sector. Justamente hablando de el tema, pues en estos censos que han realizado suman alrededor de 2000 afectados por estas lluvias. El número de personas registradas por las intensas lluvias recientemente, hace 3 semanas, en nuestro municipio, aumentó a cerca de 2000, de acuerdo con el censo que mantienen autoridades estatales y municipales como parte del operativo de atención a la contingencia. En cuestión, también se continúa la entrega de apoyos a las familias que sufrieron daños en sus viviendas. La subsecretaria de Gobierno en la Región Norte, Sonia Villarreal Pérez, informó que el levantamiento de información ha permitido identificar las necesidades de cada hogar para distribuir la ayuda de manera prioritaria. Entre los apoyos que se entregan se encuentran despensas, artículos de limpieza y colchones, dependiendo del nivel de afectaciones que hayan reportado durante el censo. La funcionaria explicó que el registro es coordinado a través de la estrategia Mejora Coahuila, lo que ha permitido canalizar recursos de forma ordenada y atender a quienes enfrentan mayores daños materiales. Agregó que en estas labores participan autoridades de los 3 órdenes de gobierno con el propósito de acelerar la recuperación de las familias. Zona Villarreal reiteró que el censo permanece en constante actualización conforme avanzan los recorridos en las colonias afectadas. También aseguró que el respaldo institucional va a continuar hasta cubrir a la totalidad de las personas damnificadas. Asimismo, solicitó comprensión a la ciudadanía al señalar que la entrega de apoyo se realiza conforme a la evaluación de cada caso. Esto para garantizar que la ayuda llegue a quienes más lo requieren. 7:35 PM. Vamos al siguiente tema importante de la localidad. Otra de las cuestiones que han llamado bastante la atención, bueno, fue esta mañana durante la conferencia matutina, cuando se expuso una nota del medio Coahuila en línea. Esta información fue incluida en Quienes Quieren las Mentiras. Sin embargo, como ya es costumbre del propio alcalde Jacobo Rodríguez, no desmintió, simplemente dio su versión de los hechos y pues la verdad cambia ahí la narrativa de lo que está aconteciendo. Y justo se menciona un caso en particular. ¿Qué aconteció durante el viernes pasado? Bueno, sí, instaló ahí alrededor de la ruta fiscal un retén por parte de autoridades municipales, por parte de gente del comisario de Cruz, Eliud Mercado. Este retén, por alguna cuestión, se encontraba en territorio de Nava. Así como lo escucha, sobre la ruta fiscal en territorio de Nava. ¿Qué aconteció? Bueno, no fueron funcionarios, no fueron políticos, no fueron influencers. Los propios traileros empezaron a publicar en su Facebook que, y esto lo mencionamos entre comillas, no está corroborado, presuntos actos de extorsión por parte de autoridades municipales de Piedras Negras. Ellos lo denunciaron y pues esto fue importante, llegó hasta el conocimiento de Iván Ochoa, quien es el alcalde de Nava. Él arribó hasta el lugar y retiró de manera, pues como te comento, enérgica, presuntamente, a Cruz Eliud Mercado, comisario de la Policía Municipal. Los retiró, los corrió prácticamente de su municipio. Ante esto, los ediles no han mencionado, bueno, alguna situación más cercana, sino que al cubrir esta situación, el medio Coahuila en Línea, pues Jacob saca esta información en Quienes Quieren las Mentiras y lo confirma. Escuchemos lo siguiente.
2: De acuerdo con versiones conocidas por este medio, el comisario José Luis Mercado habría sido requerido por autoridades de Nava para retirarse del lugar, luego de que, bueno, pues por ahí tuvo una reunión el comisario con el alcalde de Nava. No sé por qué Iván no me habló a mí, si somos compañeros incluso. No sé a qué se debió esa situación. Nosotros lo que hemos hecho en la ruta fiscal es poner orden, porque como ustedes saben había un colapso total y entonces los vecinos de las colonias estaban completamente enojados, frustrados, y nosotros lo que hicimos fue arreglar ese problema. Lo hemos seguido haciendo con el apoyo de nuestro personal de tránsito y vialidad, y bueno, no sé si desconozco, no, si esta nota también fue pagada por estas gentes que ya queremos que se vayan. Siguiente. Dice, le llueve en crítica, responde desde Miami y mantiene la polémica. El problema nunca fue Miami ni asistir a un partido. El problema es de que mientras Piedras Negras sigue esperando resultados en obra pública, drenaje, inversión y servicios, el alcalde vuelve a convertirse en noticia por sus viajes. Yo creo que el problema, por supuesto que es el hecho de que yo sea una persona normal y yo...
1: Siete de la tarde con 39 minutos y bueno, vaya qué situación ha acontecido, qué situaciones se exponen en la conferencia matutina y qué es lo que acontece aquí. Un municipio llamado Piedras Negras. 878-119-4334, nuestro centro de mensajes. Agradecemos a todos aquellos quienes nos reportan, nos mandan un mensajito, incluso nos marcan aquí a la estación. También Región 97.9 Norte es nuestra página de Facebook. Síguenos, estaremos ahí al pendiente compartiéndote cualquier nota importante. Mi nombre es Manuel Moreno, Juan Montero en los controles. Es momento de irnos a un corte.
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9: Son las 7:42. Temperatura 33 grados centígrados.
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1: Vámonos a temas de última hora. Bueno, en el caso donde pues la exalcaldesa de Musquis fue aprehendida, esto en San Pedro Garza García, en el estado de Nuevo León, y por autoridades de aquel entidad federativa, da un nuevo cambio, una nueva actualización, donde se da a conocer y se le informa a la ciudadanía que detienen al ex tesorero de Musquis, Víctor N. Él fungió como tesorero en la administración de Tania Flores. Continúan las investigaciones. A través de una tarjeta informativa de la Fiscalía Especializada en Delitos por Hechos de Corrupción, se informó que el ex tesorero de Tania Flores, Víctor Manuel N., fue detenido este lunes 6 de julio por elementos de la Policía Ministerial de Investigación. Esto de acuerdo con la información publicada en los registros nacionales de detenciones de la Secretaría de Seguridad y Protección Ciudadana. La detención forma parte de las investigaciones que lleva a cabo la Fiscalía Especializada en Delitos por Hechos de Corrupción dentro de una carpeta iniciada por presunto manejo irregular de recursos municipales correspondientes al periodo 2022-2024. Según el registro oficial, trascendió que según la detención se realizó alrededor de la 1:00 p.m. en la colonia Placita Fundadores, sobre la calle General Gustavo Elizondo, entre calles Patricio H. Ruiz y Niños Héroes, en el municipio de Musquis. La ficha del RND señala que el detenido es una persona de sexo masculino, de aproximadamente 1.70 centímetros, ahí metros de estatura, complexión robusta, tez clara y un peso cercano a los 90 kilogramos. Al momento de su aseguramiento vestía camisa verde, pantalón café y zapatos del mismo color. De acuerdo con la información proporcionada con las autoridades, Hernán Obregón había sido citado en diversas ocasiones para comparecer ante el juzgado penal del distrito de Sabinas, donde rindió declaraciones como parte de las investigaciones por posibles irregularidades financieras detectadas durante la pasada administración. Como se recordará, el exfuncionario se desempeñó inicialmente en el puesto de secretario del ayuntamiento y posteriormente asumió el cargo de tesorero, responsabilidad desde la cual estuvo al frente del manejo de las finanzas municipales de Musquis. Con esta aprehensión, las autoridades estatales continúan las investigaciones relacionadas con la gestión encabezada por Tania Flores Guerra. El nombre de Hernández Obregón ya aparece en el Registro Nacional de Detenciones y de Órdenes de Aprehensión. Las indagatorias permanecen abiertas y alcanzan a otros ex integrantes de la anterior administración municipal, quienes también han sido requeridos por la autoridad ministerial. No se descarta que en los próximos días se ejecuten nuevas órdenes de aprehensión conforme avances en los procesos judiciales. Será la autoridad judicial quien determine la situación legal de Víctor Manuel N. una vez que se desarrolle el proceso correspondiente y se vuelva sobre los señalamientos formulados por la Fiscalía. La diligencia se llevó a cabo con el estricto apego a las formalidades previstas en el Código Nacional de Procedimientos Penales y con pleno respeto a los derechos humanos y al debido proceso. 7:46 PM, momento de irnos al mundo deportivo.

0: México se despidió de la Copa del Mundo con la cabeza en alto. Inglaterra se impuso 3-2 a la selección nacional y firmó su pase a los cuartos de final en el último duelo del Estadio Ciudad de México como anfitrión. Este equipo será recordado por mucho tiempo y como aprendizaje quedará un nuevo grito de esperanza y valentía para el fútbol mexicano y todo un país. ¿Y si sí? Isaac del Toro escribió historia en el ciclismo mexicano tras ganar la segunda etapa del Tour de Francia en un tiempo de 3:40:01. Hazaña para México después de que en 1990 Raúl Alcalá conquistó la última victoria de etapa en la competición francesa. De momento, el ciclista mexicano ocupa el cuarto lugar en la clasificación del Tour de Francia. La histórica competición francesa concluirá con la etapa 21 el próximo domingo 26 de julio en la Avenida de los Campos Elíseos de París. Shohei Ohtani estará acompañado en la alineación titular de la Liga Nacional por tres compañeros del equipo de Los Ángeles Dodgers, anunció la Major League Baseball al revelar las plantillas para el Juego de Estrellas del 2026. El manager de los Dodgers, Dave Roberts, declaró que es poco probable que Ohtani lance en el Juego de Estrellas tras los ajustes realizados por el equipo en su calendario. El Juego de Estrellas se llevará a cabo en Filadelfia el 14 de julio. Los titulares fueron elegidos mediante la votación de los aficionados, mientras que los suplentes fueron seleccionados a través de una combinación de decisiones de las grandes ligas de béisbol y las votaciones de los jugadores, managers y entrenadores en activo. La leyenda del tenis estadounidense Serena Williams anunció su baja de la competencia de dobles del torneo Wimbledon junto a su hermana Venus al no poder recuperarse de una lesión en la rodilla sufrida el pasado martes en su derrota en la competición individual. La argentina Solana Sierra había señalado su emoción de poder enfrentarse a las Williams, un sueño que no podrá cumplir. Para Grupo Región, Natalia Cepeda.
1: Siete de la tarde con 48 minutos, momento de despedirnos. Esto es Región Informa a través de la 97.9 FM y agradecemos su atención. Juan Montero en los controles, mi nombre Emanuel Moreno. Esta tarde estuvimos bajo la dirección general de David Guión Rosales, coordinación en noticias de Juan de León Estrada y en la dirección en la estación de Kevin Liñal. 7:50 PM. Esto es Región Informa Piedras Negras.
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15: 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Son las 7:55. Temperatura 33 grados centígrados.

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3: Son las 8:20.
4: 29 grados centígrados.
3: Es la temperatura en tu región.

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6: Son las 8:42.
7: 26 grados
6: es la temperatura.

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5: 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Son las 8:58. 26 grados es la temperatura.

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6: Son las 9:22. 26 grados. Es la temperatura.

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8: Son las 9:42.
9: 26 grados
8: es la temperatura.

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5: Son las 9:54.
6: 26 grados
5: es la temperatura.

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3: Son las 9:59.
4: 26 grados
3: es la temperatura.

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4: Son las 10:20. 26 grados es la temperatura.

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11: Son las 10:39.
12: 26 grados
11: es la temperatura.

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3: Son las 10:55. Temperatura
4: 25 grados Celsius.
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4: Son las 11:21. Temperatura 25 grados Celsius.

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8: Son las 11:40. Temperatura 25 grados Celsius.

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4: Son las 11:56. Temperatura
5: 25 grados Celsius.

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2: Son las 12:18. Temperatura en tu región, 27 grados.

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3: Son las 12:39. Temperatura en tu región, 27 grados.

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2: 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Son las 12:53. 26 grados es la temperatura.

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2: Es la 1:19. 26 grados. Es la temperatura.

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2: Es la 1:38. 26 grados es la temperatura.

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2: 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Es la 1:53. 26 grados es la temperatura.

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2: Son las 2 con 20 minutos.
3: 26 grados
2: es la temperatura.

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4: Son las 2:38.
5: 26 grados
4: es la temperatura.

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2: 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Son las 2:54. Temperatura 25 grados Celsius.

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2: Son las 3:19. Temperatura 25 grados Celsius.

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2: Son las 3:38. Temperatura 25 grados Celsius.

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2: 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Son las 3:52. Temperatura 25 grados Celsius.

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3: Son las 4:21. Temperatura 25 grados Celsius.

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3: Son las 4:39. Temperatura 25 grados Celsius.

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2: 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Son las 4:55 minutos. Temperatura 25 grados Celsius.

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2: Son las 5:20. Temperatura 25 grados Celsius.

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2: Son las 5:39 minutos. Temperatura 25 grados Celsius.

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2: 5:53, temperatura
3: 25 grados Celsius.

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1: Son las 6:20. Temperatura 25 grados Celsius.

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3: Son las 6:38. Temperatura 25 grados Celsius.

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2: 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Son las 6:56 minutos. Temperatura 25 grados Celsius.

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0: 17. Durante el día, periodo de nubes y sol, cálido, muy agradable. Por la noche, parcialmente nublado. Prepárese, 55% la probabilidad de lluvia. En Parras de la Fuente, 28 grados como máxima, mínima de 20. Durante el día, luego de algo de sol, se empezará a tornar nublado. A pesar de eso, estará cálido. Por la noche, principalmente claro. La posibilidad de lluvia se incrementa a 55%. Así es, para Monclova, 35 grados como máxima, mínima de 23 durante el día, bastante nublado, a pesar de eso estará muy cálido, muy agradable, y por la noche nuestro cielo claro, posibilidad de precipitación 5%. En Torreón, 34 grados como máxima, mínima de 23 durante el día, de un cielo soleado pasaremos a parcialmente nublado, muy cálido, muy agradable. Por la noche, áreas de nubosidad, la posibilidad de lluvia también es elevada para Torreón, 55%. Vámonos hasta Piedras Negras, continúan las temperaturas muy cálidas por aquel rumbo, 39 como máxima, mínima de 26 grados centígrados, mucho sol, muy cálido durante el día, y por la noche nuestro cielo totalmente claro, la posibilidad de precipitación es de 7%. Así es, para Cuatro Ciénegas, 34 grados como máxima, mínima de 20, durante el día despejado, muy cálido, muy agradable, por la noche principalmente claro, posibilidad de lluvia 55%. En Ciudad Acuña, 38 grados como máxima, mínima de 26, durante el día una buena cuota de sol, cálido, muy agradable, por la noche nuestro cielo totalmente claro y la posibilidad de precipitación es de 7%. Vas para Monterrey, te comento, en la Sultana del Norte se espera una máxima de 34 grados, mínima de 20, durante el día mucho sol, muy cálido, y por la noche parcialmente nublado, la posibilidad de precipitación es de 25%. Que pases un maravilloso martes, no le cambies.
1: Gracias a Angélica Costa, que todos los días nos previene con las condiciones del clima, cuando son las 6 de la mañana con 14 minutos, 7 de la mañana con 14 minutos en el norte del estado. Es momento de ir a un resumen de lo más destacado en la información internacional y nacional. El mandatario colombiano Gustavo Petro presentará este martes una demanda de nulidad contra los comicios en los que fue electo el ultraderechista Abelardo de la Espriella como presidente de Colombia, ya que, según el argumento legal, su campaña incurrió en serias irregularidades como la injerencia del gobernante estadounidense Donald Trump en el proceso electoral. La demanda, que será presentada en el Consejo de Estado por parte del abogado Luis Guillermo Pérez, solicita impedir la toma de posesión de la Espriella como presidente de Colombia, la cual está programada para el próximo 7 de agosto. De la Espriella, indica la acusación, recibió apoyo público explícito del mandatario Donald Trump durante la campaña para la segunda vuelta presidencial que realizó el pasado 7 de junio, y además el candidato ultraderechista se autoproclamó como el primer presidente republicano de Colombia. Al menos 500 personas han muerto y más de 1.500 casos confirmados en el brote de ébola en la República Democrática del Congo, informaron las autoridades, al tiempo que personal de primera línea amenazaba con irse a la huelga.

El brote ha registrado 1.561 casos, incluidos 506 fallecimientos desde que fue declarado el pasado 15 de mayo, y la propagación sigue superando la respuesta, indicó el Ministerio de Salud del Congo en su actualización más reciente del domingo pasado por la noche. Personal sanitario de primera línea, desplegado en la provincia de Ituri, el epicentro del brote, emitió un aviso de 24 horas el domingo y amenazó con iniciar una huelga si las autoridades no les pagan y no mejoran sus condiciones de trabajo. Desde hace meses, los recursos de la Basílica de Guadalupe se han convertido en una discordia de la jerarquía católica mexicana, que ya escaló hasta el Vaticano. Una investigación por presunta malversación de fondos de uno de los principales santuarios del mundo ha puesto en la mira la gestión no solo de su rector, Monseñor Efraín Hernández Díaz, sino de quien lo designó, el arzobispo primado de México, general Carlos Aguilar Retes. El caso se mantiene por ahora en la jurisdicción del derecho canónico sin intervención de la justicia mexicana, pero las sospechas ya requirieron la intervención del Vaticano, a donde en días recientes acudió el jerarca de la Arquidiócesis Primada de México. Alejandro Rojas, abogado de Gilda Lozoya, hermana del exdirector de Pemex, Emilio Lozoya, acusó que la Fiscalía General de la República ha ejecutado actos de intimidación en contra de su representada. Mediante un comunicado, Rojas Pruneda reprochó también que ayer, con apenas 2 horas de anticipación, la defensa fue requerida por el Ministerio Público Federal para que acudiera a las oficinas de la Guardia Nacional en Ecatepec, Estado de México, para realizar una evaluación de riesgo a Gilda Susana Lozoya Austin, pese a que dicha diligencia es innecesaria. Este acto es una violación a la defensa, ya que se cuentan con 144 horas para preparar la misma y presentarla ante un juez. La hermana del director de Pemex fue detenida el miércoles de la semana pasada cuando regresaba de Ámsterdam, Holanda, y al comparecer ante un juez de control en el reclusorio norte para escuchar la imputación que la Fiscalía General de la República tiene en su contra por lavado de dinero, Lozoya solicitó que su situación jurídica sea resuelta este martes. La presidenta de México, Claudia Sheinbaum, anunció que su gobierno presentará un informe sobre la presunta participación de agentes del Buró Federal de Investigaciones, FBI por sus siglas, en la captura y traslado de Ismael Zambada a los Estados Unidos, luego de que nuevas revelaciones reavivaran la polémica sobre el operativo realizado en julio del 2024. La mandataria aseguró que el caso debe esclarecerse por tratarse de un asunto de soberanía nacional y sostuvo que la cooperación en materia de seguridad con Estados Unidos no puede justificar actos de injerencia en territorio mexicano. Ayer, por cierto, Ismael Zambada se declaró formalmente culpable y solicitó en un documento dirigido al juez Brian M. Coogan de la Corte de Distrito Este de Nueva York considerar su estado de salud, así como su cooperación a la hora de emitir la sentencia en su contra. Zambada reconoce y acepta que la sentencia que le será impuesta por la Corte le impedirá cualquier posibilidad de salir en libertad en el futuro, señaló su abogado Frank Pérez, a la par de que el fundador de este grupo delincuencial aceptó su culpa en 2 cargos de narcotráfico, lavado de dinero y uso de armas tras más de 5 décadas de actividad criminal. La ministra de la Suprema Corte de Justicia de la Nación, Lenia Batres, reavivó el debate sobre la tributación de las herencias en México, al sostener que estos recursos deberían pagar impuestos y defender que las cuentas individuales de las Afores entregadas a beneficiarios de trabajadores fallecidos tampoco deberían quedar exentas del impuesto sobre la renta. La discusión surgió luego de que el Pleno de la Corte rechazara un proyecto que proponía establecer como criterio obligatorio que los recursos acumulados en una Afore y entregados a los beneficiarios de un trabajador fallecido debían pagar impuestos sobre la renta, al no constituir jurídicamente una herencia o un legado. La ministra Batres explicó que la ley del ISR establece actualmente una exención para quienes reciben una herencia o un legado, mientras que los retiros de los recursos de las Afores cuentan con un régimen distinto y una exención limitada a determinados montos. Ya son las 6 de la mañana con 20 minutos, 7 de la mañana con 20 minutos en el norte de nuestro estado. Vamos a ir a una primera pausa comercial. Regresamos en un momento. Le recordamos el número de nuestro centro de mensajes, 844-155-6915. Una pausa y regreso.

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12: Son las 7:23.
13: Temperatura 25 grados Celsius.

0: diferentes frecuencias de Grupo Región. Gracias, gracias de verdad por el favor de su atención. Ya está Moisés Santiago, vamos hasta la región carbonífera con Moisés Santiago Hernández. Ayer se dio a conocer esta información sobre la detención de Víctor N., quien ocupó dos cargos públicos en la administración de Tania N., hoy detenida también, exalcaldesa de Musquis, y ingresada en un centro de reinserción social. Víctor N. fue secretario del ayuntamiento y después fue tesorero municipal. Moisés Santiago Hernández, muy buenos días.
1: ¿Qué tal, Juan Auditorio? Muy buenos días, un gusto saludarles. Pues sí, precisamente el día de ayer se daba a conocer por parte de la Fiscalía Especializada en Delitos de Hechos de Corrupción que se tomó la captura de Víctor Manuel N., quien fue funcionario durante la administración pasada, del 2022 al 2024. Esto viene a relucir en relación a los hechos que se han presentado recientemente en esta administración de Tania N. como alcaldesa de Musquis, que bueno, precisamente la ficha de captura señala que hay una situación en la cual él como funcionario pues tuvo algo que ver en lo que tiene que ver las cuentas del municipio, en este caso una vez que fungió como tesorero durante los últimos años de este periodo de la administración 2022-2024. Y ayer precisamente en el barrio Los Fundadores, en Musquis, Coahuila, se hizo la captura por parte de elementos de la fiscalía y de esta manera pues se tiene ya bajo captura también a Víctor, quien fue tesorero y en un inicio fue secretario del ayuntamiento y posteriormente terminó como tesorero. Así que ahí está la actuación de la justicia, de tal forma que se está haciendo la investigación correspondiente y poco a poco se van esclareciendo las cosas y señalando a funcionarios que estaban dentro de esta administración. Posiblemente se habla de que más adelante haya captura de otros elementos que estuvieron durante esta administración 2022-2024. Hasta el momento, pues es lo que se tiene de manera oficial por parte de las autoridades, Juan.
0: Víctor N. ya estaba sujeto a un proceso, Moisés, y portaba un brazalete electrónico, ¿verdad?
1: Así es, precisamente ya había comparecido ante un juez y tenía esa situación con un brazalete electrónico, lo cual no le permitía salir de la ciudad. De esa manera, pues ya tenía ahí una situación jurídica que se estaba analizando y ahora pues se prosigue con esta nueva orden de captura, la cual pues lo lleva precisamente a internarse en el Cerezo, esto en Saltillo, de tal forma que ahí continuará con este proceso que ya se le venía siguiendo también.
0: Así es, ya se le había dictado esta medida cautelar del brazalete electrónico para que pudiera continuar en este proceso legal en libertad. Habrá que ver, ahora que comiencen a desarrollarse el resto de las diligencias, si se le cambió la medida cautelar a ese proceso que tenía o se le abrió un nuevo proceso. Moisés Santiago Hernández, pues habrá que estar atentos a ver qué es lo que sigue en este tema. El próximo 9, el día 9, el que es jueves, si no mal recuerdo, está programada la audiencia de vinculación para la exalcaldesa Tania N. Ahí se va a determinar, el juez va a tomar la decisión de vincularla a proceso o no. De tal manera que, pues vamos a estar atentos, hay que preguntar si esta audiencia será pública o si no es pública. Y piden que sea privada a petición de quién piden que sea privada, si de él o la juez o de la parte acusada. Aquí vamos a estar informando puntualmente. Gracias, Moisés, un saludo allá a la región carbonífera.
1: Gracias, un gusto saludarles desde la región carbonífera, un fuerte abrazo y un saludo para todos ustedes hasta la capital del estado.
0: Gracias, muy buenos días, son las 6 de la mañana con 29 minutos, 7 de la mañana con 29 minutos en el norte de nuestro estado. Ya está Víctor Barrón, allá desde la región lagunera, pues para platicarnos de algo que efectivamente está ocurriendo. Luego de este partido del domingo en el que la selección mexicana de fútbol fue derrotada por su similar de Inglaterra, pues esto evidentemente mermó en el ánimo de los mexicanos que hasta antes de este encuentro pues manteníamos las esperanzas de un mucho mejor papel por parte de la selección mexicana, y no estoy demeritando de ninguna manera, por supuesto, lo que hizo este nuevo equipo, este grupo de jóvenes, pues son jugadores muy jóvenes, su gran mayoría, pero pues que el domingo terminó el sueño. Víctor Barrón, muy buenos días.
2: Licenciado Juan de León, muy buenos días. Lo mismo al público de Grupo Región en todo el estado de Coahuila. Pues así es, ocurrió pues este tema del resultado adverso para México. Y bueno, platicamos con la psicóloga clínica Ana Lilia González aquí en Torreón, quien nos explicó sobre un fenómeno que es el del dolor colectivo, licenciado, donde, bueno, pues en este caso, pues hay un cúmulo de seguidores de la selección nacional que pues pudo haber experimentado diferentes reacciones de tipo emocional, de tipo psicológico, tras pues este resultado que fue la derrota de México, lo cual pues se ve reflejado en ausentismo en las escuelas, pues por ahí temas de afectación en la productividad de los trabajadores, que ahí en su centro laboral pues a lo mejor no se desempeñaron igual, licenciado. En las redes empezamos a ver comentarios, publicaciones de gente que mencionaba que no pudo dormir bien, que por ahí pues la familia llorando cuando perdió la selección, etcétera, ¿no? Así que pues sobre este fenómeno, escuchamos lo que nos comentó ayer la psicóloga Ana Lilia González. Está interesante, vamos a escuchar.
3: Número uno son las expectativas. Es como cuando usted espera entrar a un trabajo y no entra, es una frustración, es una reacción que tiene un sentido de pertenencia, no es México, es que pertenecemos todos a México, ¿sí? Entonces hay un fenómeno que se llama dolor colectivo, así como la histeria colectiva, hay un fenómeno que se llama este dolor colectivo, donde las emociones de tristeza y frustración tienden a intensificarse cuando todos están viendo el sentido de pertenencia, Víctor. Ese sentido está en todos los mexicanos, donde hay una conexión. Inclusive, si un mexicano gana el Oscar, se lo atribuyen como que es todo. Cuando alguien gana un partido que es militante, lo sienten como si fuera propio. Eso se llama necesidad de pertenencia.
0: Son las 7 de la mañana con 33 minutos en el norte del estado. Mucha gente vemos, nosotros mismos sí, este desánimo. Creo que lo único, y es un punto de vista muy personal, creo que lo único que no tendríamos que hacer es descalificar el papel de la selección. A mí me parece que hicieron el mayor de sus esfuerzos, y hay ocasiones en que pues el gol simplemente no se da, tuvieron muchas condiciones, el tiempo extra, el penalti, un jugador más, porque Inglaterra tenía uno menos, la temperatura, la altura a la que estaban jugando, y simplemente no se dio el gol. Habrá que esperar si más adelante, en 4 años, viene otro momento de este tipo, y si no, pues guardar los buenos recuerdos que nos dejó por unos días y los buenos momentos que nos aportó durante este tiempo la selección, que ayer, se me olvidó comentarte, pues ayer estabas haciendo, nomás que ya andábamos muy correteados, pero ayer, Víctor Barrón, todavía traías la de la selección mexicana.
2: Pues sí, ayer todavía, pues el apoyo, licenciado, exactamente por lo que usted menciona, cayeron con la cara al sol, y también es importante mencionar que la reacción de la gente en este mundial, pues ya no fue de tanto de decir que jugamos como nunca y perdimos como siempre, lo de los ratones verdes, todo eso que surgía cada vez que era eliminado México, ¿no, licenciado? Y bueno, agregaría también en un punto de vista personal, pues que cuenta mucho el rival, licenciado, pues Inglaterra se plantó y para los ingleses, según lo que se estuvo viendo en la prensa de allá, pues consideran que es el partido del mundial hasta el momento, y para Inglaterra, periodistas de ingleses mencionan que después de la final que ganaron, donde obtuvieron su único título de Copa del Mundo, Este juego contra México es el mejor de todos los mundiales. Ahí usted se dará una idea, licenciado, auditorio, de lo que significó para ellos ese triunfo también.
0: Sí, ayer estaba viendo unas declaraciones de Donald Trump que dijo, no sé por qué terminé viendo el partido de Inglaterra contra México. Y él dice, no sé por qué, pero yo creo que alguien se lo puso, pasó por una pantalla o algo, dijo, qué juegazo. Y creo que en eso coincidimos todos. Fue un gran partido, alguien tenía que ganar y alguien tenía que perder, y bueno, pues nos tocó perder, pero vendrán tiempos mejores sin duda. Víctor Barrón, gracias como siempre, un saludo allá a la región lagunera.
2: Un saludo para todos ustedes, muy buenos días.
0: Gracias. Son las 6:36, 7:36 en el norte de nuestro estado. Aquí en la capital, la diócesis de Saltillo, que encabeza a don Hilario González García, presentó el programa oficial de las festividades del Santo Cristo 2026, una de las celebraciones religiosas más importantes del estado y, bueno, pues obviamente aquí de esta ciudad capital. Mi compañera Ivonne Aguilera tiene los detalles. Ivonne, muy buenos días.
4: Muy buenos días, señor. Muy buenos días a quien nos escucha y nos ve a través de la Radio Grande de Coahuila. Como bien lo dice ayer, a través de rueda de prensa, Monseñor Hilario, acompañado de Leticia Rodarte, quien es la directora del Instituto Municipal de Cultura, y del padre Ledesma, ahora sí que el padre de la Catedral de Santiago, bueno, dieron a conocer ese programa. Comienza el 12 de julio, termina el 3 de septiembre, el cual involucra, bueno, pues, visitas o paseos místicos, así como un mapping, como conciertos y conferencias, señor. Dentro de esta festividad sabemos que se encuentra también el novenario del Santo Cristo, del cual, bueno, pues nos habló Monseñor. Vamos a escuchar lo que nos dice.
5: Empieza el 27 de julio con el descenso y traslado, se desciende aquí, se traslada a la catedral, luego son los 9 días de reflexión y de celebración preparatoria, el 6 de agosto la fiesta solemne y luego el 7 de agosto el regreso, se vuelve a descender de la catedral para regresar a su lugar aquí a la capilla. Y como cada año, pues hay un tema, hay un lema que nos invita a adentrarnos en el misterio de nuestra fe cristiana católica, contemplando el Santo Cristo en la capilla. Es tradicionalmente la oportunidad de hacer ejercicios espirituales de toda la ciudad, de toda la diócesis, algo que queremos ir involucrando a todas las parroquias de los 18 municipios que componen nuestra diócesis. Este año el lema es Santo Cristo, tú eres nuestro Rey.
0: Son las 6:38, 7:38 en el norte del estado. Bueno, pues ahí están, este programa que está presentando la diócesis de Saltillo junto con el Instituto Municipal de Cultura del 27 de julio al 7 de agosto, el novenario y todo lo que implica cada año esta celebración, de la que vamos a estar, pues evidentemente, muy atentos el día 6, que es el, pues es el día fuerte, y toda la concentración de gente que hay aquí en el corazón del centro histórico, la vendimia y la comida y demás. Ya tendremos oportunidad de hacer, pues de generar mucha información, muchas crónicas de esto, mi estimada Ivonne Aguilera, y por lo pronto, gracias como siempre.
4: Así es, señor, nos seguimos viendo en las calles de Saltillo. Estoy muy al pendiente de todas estas actividades porque, como se los comentaba al principio, dentro de esta festividad, bueno, y en coordinación con el municipio de Saltillo, Instituto Municipal de la Cultura, bueno, pues va a haber un mapping 22, 23 y 24, esta proyección en la catedral, que nos contara un poquito de la historia, tanto de la catedral como de lo que se vivía en la ciudad de Saltillo en aquellos entonces. Sigue la cartelera y obviamente, bueno, pues hay que acercarnos, señor, hay que agradecer un besito a Dios de todo lo que nos da todos los días. Nos seguimos viendo en las calles de Saltillo para llevar a ustedes de nosotros la información, señor.
0: Así es, gracias, Ivonne Aguilera.
4: Bye bye.
0: Bye bye. 6:40, antes de irnos. Ayer, por cierto, el obispo Vera subió una comunicación en su Facebook que dice que ahora que están arreglando las banquetas le cortaron el agua, los de Aguas de Saltillo. Entonces que tenía una semana sin agua. Dijo, soy el único habitante de esa. Y sí estaba yo haciendo el recuento, pues hay puros restaurantes locales, está la Alianza Francesa, el Casino de Saltillo. Decía yo el obispo, soy el único habitante en este tramo de la calle de Hidalgo, entre Juárez y Ramos, y me dejaron sin agua. Entiendo que ayer ya se la reconectaron, ¿eh? Después de un Facebookazo, ¿verdad? Aguas de Saltillo, ya se la había reconectado. Una pausa y regresamos.

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5: Son las 7:42.
6: Temperatura 25 grados Celsius.

0: estimado amigo Juan, ¿cómo estás? Muy buenos días. Igualmente, gran martes. Como siempre, un placer estar contigo en este espacio editorial.
1: Gracias. ¿Qué tenemos esta mañana de martes, Néstor?
0: Gracias, Juan. Pues bueno, vaya que fue un fin de semana difícil, muy duro para algunos, digamos, para todo el país, sobre todo con el tema de nuestra selección y que la vimos perder en casa. No sé mucho de estadísticas de fútbol, pero en el Azteca no recuerdo o no tengo el registro que hayamos perdido en el torneo más importante de fútbol, en esta fiesta futbolera. Pero bueno, esto así es, al final es un deporte, y mientras siga el Vasco Aguirre llegando a rescatar el barco de emergencia, aunque ya se va, pero luego vuelve, y mientras sigamos así, pues bueno, vamos a estar donde mismo, sobre todo con estos cambios que no fueron de lo mejor. Pero bueno, insisto que no soy experto en soccer, pero ya es costumbre que el Vasco en los momentos más cruciales suele, como les digo, hacer cambios sin mucho sentido. Pero bueno, toca esperar otros 4 años, pero lo que sí veo es que viene una generación muy buena de futbolistas que en los próximos años puede dar resultados más destacables. Pero como les digo, esto solo es un juego, y pues bueno, con ya nuestra selección eliminada, ahora sí tenemos que volver a los temas que realmente importan. Ahí luego me contratan como analista deportivo, Juan. Pero a ver, lo que sí creo que tenemos que voltear a ver, ya que acabó esta cortinota de humo natural, es sobre todo temas ya muy relevantes, que yo insisto mucho a nivel nacional, son gravísimos y súper urgentes de atender, como la relación entre México y los Estados Unidos, las renegociaciones del T-MEC, que insisto, si no se arregla vamos a tener problemas muy graves. Y bueno, hasta ahora, hasta el día de hoy, tienen a nuestra economía estancada. Y bueno, también hay temas como desde otra índole que tenemos que exigir al gobierno para que actúen de manera eficiente y sobre todo con inmediatez. Y lo he dicho ya en varias ocasiones, pero esperen nada más a que acabe al 100% la fiesta futbolera para que vean las sorpresitas que nos tiene guardadas hasta el momento en su cajón Donald Trump. La cosa no es menor, ya que el caso Rocha Moya sigue más vivo que nunca, y los casos de Sonora o Tamaulipas también vienen con mucha fuerza. Y urge que el gobierno federal se ponga las pilas y por primera vez deje de pensar en cuidar a López Obrador y a su gavilla de bandidos, y ya piensen por primera vez en México, porque la ecuación es muy sencilla. Si entregan a Rocha Moya y muestran interés real de combatir a los grupos delictivos y a sus principales aliados y protectores, creo que Donald Trump puede acelerar el acuerdo comercial y con ello agarrar oxígeno económico. Porque haciendo un paréntesis, lo hemos dicho ya en varias editoriales, pero el T-MEC nos tiene frenados, nos tiene con el menos 0.6% de crecimiento en el último trimestre. Estados industriales como Coahuila podemos seguir batallando si no se firma este acuerdo. Pero bueno, a ver si ya dejan esta narrativa de soberanía, la cual no entiendo, porque prefieren una soberanía de discurso, obviamente ante los americanos, pero nada dicen de ser soberanos ante los grupos delictivos, quienes desde hace décadas tienen sometidos a las autoridades federales y a muchos estados del país. Y eso hablando de seguridad, ya que si mencionamos la soberanía energética o financiera, en verdad que salimos perdiendo. Así que una vez que pase el domingo 19 de julio, tocará estar muy pendientes y sobre todo a seguir alzando la voz en favor de una reacción seria de un país estadista, de funcionarios que piensen en su país y no en la próxima elección o en la elección ya del 2030. Porque de seguir así, podemos acabar bastante mal. Ya van varias llamadas de atención y nada más no hemos hecho nada al respecto. En fin, seguiremos vigilando y monitoreando lo que pasará después de la final de este torneo, que fríamente nos distrajo de los temas verdaderamente relevantes. México tiene que estar a la altura de las exigencias del mundo. No todo es un balón de fútbol y es urgente que la presidenta deje la grilla y se ponga a hacer lo que le toca. Ayer veía las declaraciones sobre Alonso Ancira, y todo va enfocado a grilla, todo va enfocado a replicar las payasadas de López Obrador. Y bueno, aunque duela, hay que poner manos a la obra. Si esa persona cometió un delito, pues ya a juzgarlo, pero que se reactive la economía en la región centro, que se apoye a las personas afectadas, eso no se hace, solo se enfocan en la grilla de siempre, ¿no? Pero Dios nos ayude, de verdad que anhelamos que le vaya bien a la presidenta para que le vaya bien a México, solo tiene que bajarse las faldas y ponerse a trabajar. En fin, Juan, por último, y si me lo permiten, quiero antes de concluir mandar un abrazo fraterno a mi amigo Álvaro Morales Barba por el sensible fallecimiento de su señor padre, el reconocido notario público y empresario saltillense Álvaro Morales Rodríguez, quien deja un legado de trabajo, de visión y de excelencia. Ahora sí que se nos fue un grande y este sábado partió de este plano terrenal. Brevemente, me gustaría platicarles que don Álvaro llevaba más de 5 décadas ejerciendo como notario público, participó también como funcionario público y fue reconocido en la ciudad por el desarrollo del centro histórico de la capital. Su formación comenzó en el Colegio Ignacio Zaragoza, donde cursó la primaria y la secundaria, luego el bachillerato lo hizo en el Ateneo Fuente y luego sus estudios profesionales en la Facultad de Jurisprudencia de la Universidad Autónoma de Coahuila. Por ahí de 1963 incursionó en el gobierno del estado en la administración de don Braulio Fernández Aguirre como agente investigador. También fue secretario de ayuntamiento en el ayuntamiento de Saltillo y luego también estuvo en la dirección de asuntos jurídicos fiscales de la Secretaría de Finanzas ya en el gobierno de José de las Fuentes Rodríguez. Fue docente y, como les platicaba, notario durante más de 5 décadas y recientemente fue reconocido por el alcalde Javier Díaz y el director de Distrito Centro, Roberto Rojas, como galardonado al inversor del centro histórico. En fin, nunca acabaría si detalláramos toda su destacada trayectoria, por lo que solo queda decir que en paz descanse y definitivamente nos deja la vara alta para seguir luchando por Saltillo, nuestro centro y nuestra gente. Se fue un grande, Juan, y el tema aquí es analizar y sobre todo replicar sus loables acciones para seguir los pasos de don Álvaro. Nuevamente mis condolencias a su familia y amigos, pero especialmente a su hijo Álvaro. Con esto concluyo, Juan. Como siempre, un gusto y muy agradecido con el espacio editorial.
1: Sí, toda una institución. Era común verlo caminando aquí por el centro histórico. Dejó muchos amigos. Yo veía en las redes sociales innumerables muestras de condolencia por con motivo de su fallecimiento. Y bueno, como esto, pues se fue uno de los grandes de esa generación que pensaba de manera muy diferente, que actuaba de manera muy diferente y que deja tras de sí un ejemplo, pues a los ciudadanos, particularmente, obviamente, también a su familia, un buen recuerdo, creo, me atrevo a decir, un buen recuerdo entre todos quienes alguna vez tuvimos oportunidad de conocerle y de tratarle, mi querido Néstor. Por otro lado, pues sí, tengo 2 minutos. A ver, ya pasó todo lo de la selección, viene la realidad, este tema de cómo va a seguir actuando el gobierno de Donald Trump con relación al gobierno mexicano, en lo comercial, en los temas que tienen que ver con seguridad, que tanto ha criticado el gobierno norteamericano. Va a tener que enfrentar porque pues se acerca la presidenta cada vez más a la mitad de su administración y pues es momento todavía que no vemos un despegue. Y al contrario, ahí parecería que la administración anterior, es decir, la de López Obrador y su equipo, pues son un lastre para la presidenta Claudia Sheinbaum. Habrá que ver, insisto, pero vienen tiempos interesantes. Por lo pronto, gracias como siempre, mi querido Néstor, y gusto de saludarte. Platicamos el viernes, Dios mediante.
0: Gracias, Juan. Vamos a estarle dando seguimiento a este tema porque no lo hemos dimensionado, con esto concluyo, pero si esto sale mal o sigue mal, el país se va a estampar en una situación muy complicada. Pero bueno, vamos a darle seguimiento en el contexto de muchos temas y el viernes estaremos hablando de otro tema muy importante. Les mando un fuerte abrazo y, como siempre, agradecido con este espacio de opinión.
1: Pásala bien, mi querido Néstor. Buenos días.
0: Abrazo fuerte, hasta luego.
1: Gracias. Son las 6:54, 7:54 en el norte del estado. Estamos en Fuerte y Claro, yo soy Juan de León. Y le recuerdo el número de nuestro centro de mensajes. Nuestra línea de WhatsApp es el 844-155-6915. 844-155-6915. Vamos a ir un momento más a una pausa. Regresando, voy a platicar con mi compañero Ricardo Ramírez Guevara, ya desde el municipio de Acuña. Hay pues un personaje, cuando menos, el topo acuñense Javier Alvarado, que participa en la rescate. Buscan personas vivas, pero también recuperación de cuerpos en esta tragedia que ocurrió ya en Venezuela. Una pausa y regreso, no le cambie.

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2: 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Son las 7:57. Temperatura 25 grados Celsius.

0: Venezuela después de estos terribles sismos. Nos comentaba sobre algunos pequeños contratiempos que tuvieron, como el robo de su equipo, y es que pues al llegar le robaron parte del equipo que llevaban para ayudar en las labores de rescate. También nos menciona que utilizando técnicas pues desarrolladas en el norte de México y de manera coordinada con Estados Unidos, han logrado pues agilizar las acciones de rescate, pero también menciona se han abocado mucho a la extracción de cuerpos, y es que bueno, pues es una de las principales peticiones que reciben, que están recibiendo por parte de las familias de Venezuela. Estas acciones las realizan de manera conjunta con el ejército mexicano y algunas otras agrupaciones de rescate que han llegado a Venezuela para colaborar en estas acciones. Esto nos lo relata en esta entrevista, y pues Javier Alvarado nos comenta parte de estas peticiones, estas anécdotas que bueno, pues son desgarradoras, pero pues son parte de las vivencias de un rescatista en esta tragedia.
1: Pues aquí estamos apoyando a Venezuela. Tenemos una semana trabajando. El primer que llegamos a las 11 de la noche. Nos pusimos a ayudar a una persona que tenía a su esposa, a su hijo, a su nuera y a su nieta. Aquí es extracción de cadáver para recuperación. Y cuando entramos a las 11 de la noche, salimos hasta las 5 de la mañana de otro día. Y en recuperaciones de cuerpos de familiares, así como ayer también hicimos la extracción de un niño. La mamá ya estaba ahí esperándolo, tenía, porque estaba semana esperando que se lo rescataran, nadie llegaba. Nosotros trabajamos a un lado de. Y ahorita en la mañana, pues vino otro, nos dio un reporte de 5 personas ya fallecidas, pero era también recuperación de cuerpos. Y ahorita acabamos de terminar, estaba el ejército mexicano, compañero de nosotros. Así nos llevamos como unas 4 horas. Pero se pudo hacer la recuperación de los cuerpos y entregárselo al joven que era papá de las dos niñas, el esposo de la señora, y creo que eran sus papás. Vamos aquí al campamento y de una vez vine a revisarme la rodilla y el otro compañero, un ojo, creo que le cayó una pierna, están haciendo excavación. Y por ahí ya quedó listo y ahorita ya una engrasada y vámonos.
2: 7:03, 8:03 en el norte del estado. Este testimonio nos da una idea del momento tan difícil, tan terrible que están, porque están atravesando pues centenares de familias venezolanas, Ricardo, que pues por una parte conservan la esperanza de que sus familiares o que haya familiares atrapados con vida, pero cuando es casi inminente que no haya la posibilidad de que hayan sobrevivido, pues sí, trabajan, luchan, imploran porque rescaten sus cuerpos, porque pues todos aspiramos a la posibilidad de sepultar dignamente a quienes se nos adelantan en el camino, Ricardo.
0: Así es, Juan de León, justamente es de las principales labores a las que se han estado abocando, nos comentaba, y bueno, pues gracias a técnicas avanzadas como el uso de cámaras con lentes articulados, es que bueno, pues avanzan en los escombros, nos explicaba Javier Alvarado primero, pues bueno, van con estas cámaras especiales, introduciéndolas en lugares, edificios caídos, verificando que ya no haya personas en el interior, y pues desafortunadamente confirmando pues si se encuentran con vida o no, para permitir el avance más rápido en las labores de rescate, avanzando en las zonas, y desafortunadamente pues van quedando atrás con estas acciones de rescate, como bien lo menciona Juan de León, pues para dar un cierre, para dar un sepelio pues digno a estas personas, que es pues parte de lo que están viviendo en esta gran tragedia allá en Venezuela con estos sismos, y que bueno, pues todos colaboran como se puede. También algo que nos comentaba Javier Alvarado es que sorprende que en Venezuela no hay grupos de rescate, no hay grupos de auxilio de ninguno, de ningún tipo. Y bueno, pues también han empezado a coordinar acciones con jóvenes venezolanos, con autoridades, para capacitar y formar algún grupo de rescate con algunas técnicas de topos aztecas, con técnicas de auxilio de bomberos, al cuerpo que también participa o que pertenece Javier Alvarado. Así que bueno, pues siguen las acciones allá en Venezuela.
2: En México, me parece que a partir de esta gran tragedia del 85, es que uh-huh. surgen todos estos grupos, porque antes yo no dudo que hubiera algunos grupos, pero me parece que la especialización y la vocación de mucha gente se definió precisamente a partir de esas tragedias, Ricardo, y pues qué lamentable, sí. me parece que es lo que está ocurriendo y va a ocurrir ahora en el caso de este país de Venezuela. Pues vamos a estar atentos, creo que los mexicanos en nuestra buena fama que tenemos de solidaridad estamos demostrando, porque son estos topos, anda personal de la Secretaría de la Defensa Nacional, muchas organizaciones que vienen de este país, que están participando allá y haciendo pues menos complejo lo que ocurre allá para los hermanos venezolanos. Ricardo Ramírez, gracias como siempre, muy buenos días.
0: Igualmente, muy buenos días, que tengan un excelente martes.
2: Gracias, son las 7:06 a.m, 8:06 a.m. en el norte del estado. Vamos ahora hasta la región desierto, allá con mi compañero Erwin Morales, el director de Protección Civil y Bomberos, Héctor Cobas, hace un llamado a la ciudadanía a evitar las falsas alarmas o las falsas alertas, porque pues esto hace que el personal que interviene se enfoque en cosas que no existen en muchos de los casos y se dejen de atender otras con la prontitud. Se gasta combustible, se gasta horas hombre y después también, nos crean, van generando cierto escepticismo entre quienes reciben esas llamadas y pues luego nos desespera como ciudadanos cuando hacemos una llamada a un número de emergencia y nos piden tantos y tantos y tantos y tantos datos, pues es precisamente por eso. Erwin Morales, muy buenos días.
3: ¿Qué tal, licenciado Juan de León? Le saluda Erwin Morales desde el pueblo mágico de Cuatro Ciénegas a todo nuestro distinguido auditorio de Fuerte y Claro esta mañana. Como usted bien comenta, bueno, pues lamentablemente fue recibido un reporte que se dio y que surge a través de redes sociales, un llamado de auxilio de unas menores que aparentemente solicitaban el auxilio de Protección Civil, así lo citaron en redes sociales, licenciado, y bueno, que tras de inmediato atender el reporte, tres corporaciones, incluyendo la Fiscalía Especializada, así como también la Cruz Roja, bueno, pues se dan a la sorpresa de que era una falsa alarma, un falso reporte que conlleva justamente a desplegar personal operativo, personal de auxilio que probablemente en ese mismo momento sí se requería en otra emergencia real y bueno, pues puede poner en riesgo la salud, la integridad de las personas. Para esto platicamos con el director de Protección Civil y Bomberos de Cuatro Ciénegas, Héctor Alonso Cobas Ornelas, y bueno, lanzo un mensaje a la ciudadanía al respecto.
4: Pues quisiera hacer un llamado ahí a la población, ¿verdad? Que pues con las emergencias no se juega, ¿no? Son cosas serias. Debido a también ahorita un reporte que tuvimos vía red social, ¿no? Que aparentemente andaban unas menores ahí en un paradero que tenemos aquí turístico, conocido como El Caballo, que estaban solicitando apoyo, que solicitaban ahí ayuda por parte del Departamento de Protección Civil y Bomberos, lo cual se acude pues de inmediato, ¿verdad? A ver qué era la necesidad, en coordinación con Seguridad Pública, que también llegó ahí al lugar para apoyar la Fiscalía, la Agencia de Investigación Criminal, también llegaron ahí los compañeros, y Cruz Roja, también Delegación Cuatro Ciénegas, también pues llegó ahí al reporte, ¿no? Y pues, lamentablemente, pues era una falsa alarma, una persona que a lo mejor se le hizo fácil, o se le hizo gracioso, ¿no?, el hacer este tipo de reporte.
2: Son las 7:10 a.m, 8:10 a.m. en el norte del estado. Generan pues toda una serie de situaciones estas llamadas de falsas alertas, de falsas alarmas, pero también, a ver, pues hoy las corporaciones deberían tener un identificador de llamadas, algo que permita también dar con quien está haciendo esto y pues hacerse acreedor cuando menos a un tema de carácter administrativo por lo todo lo que ocasiona. Pero bueno, Erwin Morales, gracias como siempre, un saludo allá a Cuatro Ciénegas de Carranza.
3: Excelente día, licenciado.
2: Pásala bien, gracias. Son las 7:10, 8:10 en el norte del estado. Vamos ahora hasta la región carbonífera, en donde el director de Protección Civil en San Juan Sabinas, Federico Méndez, pues lanza esta alerta. El termómetro podría superar hasta los 40 grados, por lo que llaman las autoridades de Protección Civil a la población a extremar precauciones para evitar afectaciones a la salud. Escuchemos.
5: Pues sí, precisamente las altas temperaturas ya estaban previstas desde días anteriores y pues se incrementa un poco más la temperatura y pues con la humedad que hay en el suelo, pues lógico es de que pues se siente un poco más caluroso, más bochornoso. Pues mira, el clima muy extremoso, mucho calor, mucho frío, en esta ocasión pues altas temperaturas, y pues sabemos la necesidad que por el trabajo de mucha gente tiene que trabajar a la intemperie, de preferencia hacerlo con ropa color clara, esa es una. La otra es cubrirse la cabeza con una gorra, con un sombrero, si es lo posible. Esto es autoprotección, recordemos que debemos cuidarnos uno mismo, no esperar que nos cuide. Un exhorto a la población a tomar precauciones en esta temporada alta, todavía la temporada de índice a la canícula. Son 40 noches de muy altas temperaturas, superiores a 45, 47 grados. Pero extremar precaución no está por demás para evitar un problema de salud.
2: Son las 7:12 con 12 minutos. Allá en San Juan de Sabinas. ¿Fue en San Juan de Sabinas? No, en Musquis. Esto es el director de Protección Civil era de Musquis, en San Juan de Sabinas, perdón, y en Musquis, los boleros pues se pelearon y destituyeron a quien era su tesorero. Carlos Landeros, quien es un representante del gremio, nos habla de este tema.
6: Tenemos un cambio en la cuestión de asuntos sindicales de internos. Cambiamos, dimos de baja al señor Reinaldo, alias el Chilango, del grupo de sindicato. Ya no está más en el sindicato ni como secretario tesorero. Ya tenemos un nuevo secretario tesorero, y esto lo manifiesto a la opinión pública para que no se le considere él como secretario tesorero ya. Ya no es, ya no está en el sindicato de boleros, ya está ahora. El nuevo secretario tesorero es Alberto, mejor conocido como el Zapatero. No le manifiesto los nombres, ahorita no los traigo, pero él es el Zapatero, es el único Zapatero que tenemos nosotros dentro del sindicato. Él es el nuevo secretario tesorero. Ahorita quedamos 10 miembros del sindicato y vamos a seguir trabajando. Lo hacemos esto para que la gente se dé cuenta cómo estamos trabajando. Muy bien.
2: Aunque el Mundial no generó la derrama económica ni la ocupación hotelera que inicialmente se esperaba, el evento dejó aprendizajes y permitió fortalecer la coordinación entre los diferentes actores del sector turístico. Esto lo señala el presidente de la Oficina de Convenciones y Visitantes aquí en Saltillo, Enrique López.
7: No lo hemos visto derramada en la economía, en el tema de alojamiento, más sí en una derrama local para quienes van a los respectivos Fan o Food Fest. Por lo tanto, pues nos lleva esto un buen aprendizaje de cómo hacer nuestras expectativas en este tipo de eventos. Aparte, es un evento atípico en el Mundial, es la primera vez que se dividió en tres y traíamos todos la expectativa exacta que iba a ser. Antes era en un solo país, se llenaba, ahora son en tres, se dispersó. Pero bueno, nosotros estamos preparados. A final de cuentas, Saltillo, lo que logramos es una cadena de valor unida Los tour operadores por primera vez los pudimos unir con un conjunto de paquetes, lo que no se había visto en hace muchos años. Estamos trabajando de la mano y el mundial se va a acabar. Lo que sigue es lo importante. Ya estamos listos para los demás congresos como este.
2: Son las 7 de la mañana con 15 minutos. Del mundial también, y de particularmente la selección mexicana, habló

0: quedamos con ese buen sabor de boca y que el equipo luchó hasta el final, de que nunca dejó de luchar, de generar esa esperanza, y que hasta el último minuto estuvo ahí con la posibilidad de empatar el partido y de hacer posible lo que pues, más de 130 millones de mexicanos esperábamos, que era el triunfo de nuestra selección para que siguieran en esta justa mundialista.
1: Deja también una derrama económica hablando a nivel local.
0: Sí, obviamente es un fortalecimiento de la cadena de valor. ¿Por qué? Porque sabemos que se impulsa lo que es el consumo, que es para bien de todos los negocios. Ahorita es una época fuerte en mucha de la cadena de valor turístico, los hoteles, los restaurantes, todo lo que tiene que ver con consumo. La economía local se fortalece por esas graduaciones que hay, por el consumo también en cada uno de los juegos que hay, ¿verdad? Pero obviamente es ese fortalecimiento de la cadena de valor.
2: 7:17, 8:17 en el norte del estado. Un comité ciudadano integrado por descendientes de cristeros, historiadores y representantes de organizaciones civiles sostuvo una reunión con el alcalde de Parras de la Fuente, Fernando Orozco, para impulsar un programa conmemorativo por los 100 años del inicio de la Guerra Cristera en México. Entre las actividades propuestas destacan conferencias, exposiciones fotográficas, recorridos históricos, misas, una cabalgata y la colocación de placas conmemorativas en sitios emblemáticos como el Panteón San José, la Plaza Principal y el Santo Madero. Los organizadores señalaron que el objetivo no es reabrir viejas heridas, sino promover la reflexión sobre un episodio que marcó la historia del país y contribuyó al reconocimiento de la libertad religiosa. Parras fue uno de los principales bastiones del movimiento cristero en el norte de México y el municipio de Coahuila que registró el mayor número de mártires vinculados a esta causa. Con estas actividades se busca integrar al pueblo mágico a las conmemoraciones nacionales que ya se realizan en diferentes estados del país. Detrás de cada viaje inolvidable hay un agente de viajes que lo hace posible. Escuchemos este trabajo especial de mi compañera Ivonne Aguilera.
3: Con motivo del Día del Agente de Viajes, representantes de Mundo Travel Saltillo destacaron que su profesión va mucho más allá de vender paquetes turísticos, ya que su principal misión es acompañar a los viajeros antes, durante y después de cada experiencia.
4: Que en nuestras manos están los sueños de las personas por querer viajar, inclusive pues somos personas encargadas desde crear itinerarios de viajes de trabajo hasta viajes familiares, ¿no?
3: La gerente general, Egle Evangelina Briones Chapa, aseguró que detrás de cada viaje existe una gran responsabilidad.
5: Lo más emocionante para nosotros de este trabajo ha sido ver que nuestros clientes regresan satisfechos de sus viajes, que se lograron los objetivos que buscábamos, que estuvimos con ellos durante todo el transcurso de su viaje y que regresaron todos con bien.
3: Por su parte, la gerente de ventas, Indira Yasmín Pérez Galicia, explicó que aunque hoy existen plataformas digitales para reservar viajes, ninguna sustituye el acompañamiento de un agente profesional.
4: Creo que como agencia hablo por en general por todos mis compañeros agentes de viaje, algo que podemos darte es el servicio, lo personalizado, la garantía también de que vamos a estar, en nuestro caso, estamos desde el momento de la cotización hasta que tú regresas del viaje. Es algo personalizado. Si tú tienes algún contratiempo, alguna contingencia, mis clientes podrán quejarse de que no respondo rápido el WhatsApp o algo, pero nunca podrán quejarse de que en el viaje no me hizo caso o no me resolvió. Siempre estamos resolviendo.
3: Ante el inicio del periodo vacacional, ambas recomendaron planear las vacaciones con varios meses de anticipación para conseguir mejores tarifas y organizar los pagos de manera más cómoda.
5: Bueno, preventa. O sea, estar siempre checando que tu agencia te promocione ventas a futuro, para que tú tengas un tiempo pues para ir pagando poco a poco, para planear bien tiempos y fechas con tu

0: empresa o con tu trabajo o con tu escuela.
1: Finalmente, hicieron un llamado a valorar el trabajo de los agentes de viajes, al recordar que detrás de cada itinerario hay preparación, experiencia y el compromiso de convertir cada viaje en una experiencia segura e inolvidable.
2: Valoren a sus agentes de viajes. Si no soy tu agente de viajes, Egla o Indira, no pasa nada, aún podemos ser tu agente de viajes. Pero si tú ya tienes un agente de viajes, valóralo. Valora su tiempo, valora también el todo lo que es la parte de logística, porque como agentes de viajes sabemos del clima, sabemos de política, sabemos de temperaturas, sabemos de moda, sabemos de fotógrafos, sabemos de todo. Y eso nos los da no solamente la experiencia, sino también la preparación que tenemos.
1: Para Grupo Región, informó la Zarza Mora Aguilera.
3: Enseguida regresamos con Fuerte y Claro.
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13: Son las 8:25.
14: 26 grados
13: es la temperatura.

0: buenos días, Juan, buenos días a las personas que nos sintonizan a esta hora. Pues armó mucho argüende lo que dijo ayer la presidente Claudia Sheinbaum al afirmar que sigue el proceso legal contra el expropietario de AMSA, Alonso Ancira Elizondo. Pero aquí el asunto, Juan, es que Altos Hornos de México no es por lo que va la presidenta, sino va por el incumplimiento al acuerdo de reparación del daño firmado con el gobierno federal en el asunto de agronitrogenados. Aquí los líderes, así entrecomillados, de los extrabajadores de AMSA, pues están contentos porque dicen que van a meter a Alonso Ancira, pero el problema es que no supieron leer bien el entre líneas donde dice la información que efectivamente sí se va a actuar, pero no por el caso de AMSA, sino por el caso de agronitrogenados. Entonces, sin embargo, pues también ahí la presidenta no tocó el tema referente a lo que está sucediendo en AMSA. Tiene más de un año diciendo que ya, que esto, que si aquello, que si lo otro, pero al final de cuentas siguen los trabajadores o extrabajadores sufriendo, los que no han conseguido chamba, ¿no? En Monclova ha aumentado el número de vendedores ambulantes, Juan, ha aumentado el número de personas que se ponen en las esquinas a vender taquitos de olla o taquitos de barbacoa o demás, y te vas y platicas con ellos y ellos son y ellas son extrabajadoras de Altos Hornos de México y que de alguna manera tienen que buscar pues para sacar para el chivo, para alimentar a sus familias, ¿no? Entonces, así las cosas. Por otro lado, Juan, restauranteros monclovianos, monclovenses, explotan a sus empleados sin que ninguna autoridad actúe en beneficio de esos trabajadores. Varios de estos que se autoproclaman patrones respetuosos del cumplimiento de los pagos por concepto de IMSS y hasta de impuestos, pero la verdad es otra. Cuando inició la pandemia, después del primer año de pandemia, Juan, ya fue en 2021, 2022, no sé, no recuerdo la fecha, estamos en el 2026, los trabajadores, los meseros de los restaurantes, pues se las vieron difícil, y los patrones dijeron, ¿saben qué? Algunos, no todos, algunos patrones dijeron, oiga, ¿saben qué? Si quieren seguir chambeando aquí, pues ok, nada más que ya no les voy a pagar. ¿Cómo que no los vas a pagar? No, nada más las propinas son lo que van a recibir y no les vamos a pagar. Y muchos de esos trabajadores, Juan, tampoco tienen seguro social. Ya no sé qué pasó con los inspectores que tenía el IMSS, que recorría cada negociación para saber quién estaba afiliado, quién tenía la derechohabiencia, pues eso ya no existe, ¿no? Y pues ahora menos con el tema de que los encargados de revisar si los trabajadores reciben un sueldo, pues tampoco existe, ¿no? Entonces, pues por eso están haciendo lo que están haciendo restauranteros acá de Monclova, Juan. Entonces, pues es lamentable que sucedan...
1: Las autoridades están diciendo, ¿y quiénes son, verdad?
0: ¿Dónde?
1: ¿Quiénes serán?
0: Juan, mañana todos los nombres, sí tengo los nombres, tengo pues los trabajadores afectados, pero cuando vamos a mencionar los nombres, vas a ver que van a empezar a correrlos, ¿no? Entonces, no sé, los podemos mencionar y lo hacemos.
1: Pues es que es la manera de ayudar a las autoridades, decir, oye, pues fulano no está pagándole a sus empleados y no está pagando las obligaciones.
0: Hay un restaurante que está enfrente de la Canaco, ahí, empezarían ahí.
1: ¿Cómo?
0: Y luego te vas un poquito más para allá, del mismo dueño, hay otro restaurante también. Y hay otro restaurante por el Hospital San José, igual. Y es cuestión de llegar, preguntarle a los meseros, uh-huh, y te dicen, no, pues sí, es que así acordamos. Ellos lo aceptan que sí acordaron, fíjate, pero pues no, bueno, tienen un salario. Es solamente propinas.
1: Bueno, pues mañana, nombres, como dicen. Gracias, Toño.
0: Vale.
1: Pásala bien. 7:32, 8:32 en el norte del estado. En un momento más vamos a ir, como todos los martes también, con mi compañero y amigo Osiris García, con quien semana a semana también, todos los martes, abordamos aquí desde este espacio, pues temas de interés general, poco de la grilla, como le dicen, de lo que ocurre en el ambiente político, local, estatal y nacional, por supuesto, ¿eh? Y los viernes, les recuerdo, guitarra en mano, pues es la parodia, ¿eh? Vemos la política desde el lado del chacoteo, pero no, los martes platicamos de otro tipo de temas. Osiris García, muy buenos días.
2: Vos, ¿cómo estás? Buenos días, insigne maestro del periodismo, líder y animal espiritual. ¿Cómo estás?
1: Bien, aquí andamos. ¿Qué tenemos este martes, mi querido Osiris? ¿Ya superaste el duelo?
2: No, ese duelo no se me va a pasar. Yo creo que, pues, por lo menos traigo cruda de mundial. Y para mí siento como que se acabó.
1: Sí.
2: Yo sé que no se acabó porque todavía ayer España le ganó a Portugal, pero no, pues todavía traemos un duelo, un duelito por ahí.
1: Realmente sí, hay una sensación colectiva de, pues, sí. Y ahorita platicaba con Víctor Barrón de una nota de eso, en función de la opinión de una psicóloga. Sí hay un desánimo, hay un desánimo, ¿verdad? Una satisfacción, sí, por lo que hizo la selección, que me parece que es bastante plausible, pero pues evidentemente un desánimo, una decepción, porque pues no se pudo ganar este partido.
2: Vos, es bastante desesperanzador saber que siempre hacemos el tipo de partidos, ¿no? Como, o jugamos como nunca, y otra vez perdimos como siempre. Sí, pero yo tengo, no sé, 40 años viendo esto, entonces ya llegó un punto en el que ya por muy esperanzador, y fue muy bonito, la verdad, unirnos como mexicanos, pues después de tantas diferencias y tantas separaciones que han intentado hacer políticos, hay que decirlo, como volviendo unos buenos y otros malos. Y fue bien padre ponernos todos una camisa de un solo color y empujar en un solo sentido. Pues al final de cuentas es un deporte, pero ojalá que nos sirva de experiencia también como mexicanos para seguir viendo al país como lo que es, ¿verdad? Una sola masa unificada de, sí, un montón de diferencias políticos o de origen, incluso étnico, pero al final de cuentas estamos todos en el mismo barco. Y estaría bien, está bien padre podernos abrazar y voltear a ver al compadre de lado, aunque no sepamos quién es, y tener un solo objetivo e ideal. Está padre eso.
1: Por unos días se rompió y se dejó de lado esta polarización que, como bien describes, pues a la que nos han llevado, y pongámosle nombre, ¿verdad?, a la que nos llevó López Obrador. Él fue el que empezó a dividir a este país, ¿verdad?, aprovechándose de un sentimiento que había en muchos, en millones de mexicanos, pues logró que su veneno, porque hay que decirlo así, entrara ahí y nos dividiera. Esa es la realidad de las cosas. Por unos momentos, a partir de esta actividad deportiva, pues bien lo señalas, nos sentimos otra vez todos juntos. Veíamos casi 800,000 gentes en el Ángel, pues yo no vi que dijera acá los de la derecha y acá los de la izquierda y acá los conservadores y acá los... No, estaban todos juntos.
2: No, fíjate que pues no nos uníamos tanto como mexicanos desde que supimos lo que hizo Carla Panini, ¿verdad?
1: casi, ¿verdad?
2: Sí, oye vos, mira, yo quiero platicarlo con la gente porque a veces los mensajes en política, cuando se dicen, son contundentes, y cuando no se dicen, lo son más. Yo estoy revisando las redes de la gente de Morena, sobre todo, para ver, pues, yo pensé que iban a estar ya con el grito en el cielo, haciendo 1,000,000 de transmisiones, organizándose para hacer marchas en favor de Tania N, pero no, o sea, veo un escueto... comunicado o informe de parte de Diego del Bosque.
1: Oye, pero ese no es un comunicado, ese es un deslinde. veía una columna política en la mañana y decía, oye, mejor nadota, ¿verdad?
2: No, hombre, mejor naranjas. Traigo cuatro párrafos ahí diciendo, no, pues, ahí con cuidadito, no, con Tania, como no se manche. O sea, y es lo a donde quiero ir. Ya revisé las redes de ahí estaba revisando las redes de Luis Fernando Salazar, ya revisé las redes de Ale Salazar, ya me fui a revisar a toda la gente de Morena, y el único que hace ese escueto, sinceramente, ustedes comunicaron, como dices tú bien, uh-huh. Deslinde, es de que, ay, machita, no, yo nomás iba pasando, de parte de Diego del Bosque, es todo lo que hay, es un indicador clarísimo de que saben que algo está mal, y a mí, en lo personal, es una opinión muy, muy, muy subjetiva, me da que pensar de que ellos también estuvieron involucrados en algo. No lo puedo asegurar porque yo no soy Ministerio Público ni tengo las pruebas en la mano, pero los comunicados y lo que se dice pesa, pero lo que no se dice, y volteamos por otro lado, pues también nos da un mensaje, ¿verdad?
1: Claro, sí, ese silencio de muchos de los actores. A ver, pero también habla de otra cosa, Osiris, también habla de que hay un criterio y que saben pues que lo que estaba ocurriendo no estaba bien, ni la manera en que se estaban conduciendo, que hoy, por cierto, pues hay quienes pronostican que habrá de nueva cuenta asunto en el Congreso, porque ayer tanto Antonio Flores como Fernando Rodríguez, que se disputan esta curul del PT, pues ambos dijeron tener amparos federales en sus manos con resoluciones que protegen sus derechos como diputados. Entonces, salvo que consigan otra silla, otro micrófono y otro tarjetero para que voten, pues no veo cómo se vayan a arreglar, porque no creo que vayan, o a menos que estén media sesión uno y media sesión el otro, ¿verdad?
2: No, lo más triste es ver también a Antonio Flores peleando por un curul mientras su hermana está también pues pasando por un proceso legal bastante delicado, muy llamativo también. Y mira, yo desde ese momento en el que los estaban arrestando y que él estaba más preocupado por su reloj que por su hermana, pues ya te da un perfil de qué le preocupa más a Antonio, y es una tristeza que representantes populares estén ahí, porque está por representación proporcional, o sea, es un diputado plurinominal, porque no ya vimos que cuando concursan, cuando compiten, pues la gente de Musquis tiene memoria. No hay más indicador que ese de haber sido alcaldesa y no poder repetir, y de haber intentado ser diputados locales y que la gente les haya dado la espalda. En esos abusos y en esas formas de conducirse, en la beligerancia, en los gritos, pues no han encontrado ninguna reacción positiva de parte de la gente. Ahí están los resultados, y ahora sí, como dijo un amigo, no van a poder ser candidatos a presidentes ni de una sociedad de alumnos, ¿verdad?
1: Pues después de esto, vamos a ver qué ocurre hoy en el Congreso. Seguramente estaremos platicando en el transcurso del día y mañana, y el viernes aquí nos vemos guitarra en mano, mi querido Osiris.
2: Sí, pues que aguanten la parodia.
1: Que aguanten la parodia. Como dicen, ladrillo está en la cárcel. Bueno, pásala bien, mi querido Osiris.
2: Un abrazo.
1: 7:41, 8:41 en el norte del estado. Vamos a una pausa comercial y regresamos.
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6: Son las 8:43.
7: 26 grados.
6: Es la temperatura.

0: tienen una red de apoyo. Entonces, insiste en que accedan a través de esta página del DIF Coahuila, que hagan ese uso de la tecnología para acceder a este chatbot, y en ese caso, bueno, pues tengan algún tipo de atención psicológica, alguna canalización. Los CAIF van a estar de guardia durante el periodo vacacional, que inicia ya el próximo 20 de julio, y están de retorno a los horarios normales el 3 de agosto. Pero bueno, a través de este chatbot insiste en que pueden acceder a esta atención psicológica y serán canalizados estas llamadas. Si se detecta pues alguna situación urgente, van a ser canalizados a las coordinaciones municipales, y en ese caso, bueno, pues el psicólogo de la coordinación los podrá atender. Vamos a escuchar a Jairo Sánchez García.
1: Dentro de la página de DIF Coahuila se encuentra un chatbot. Este chatbot pues fue lanzado, ¿verdad?, para que pueda ser usado para adolescentes, para jóvenes adultos, adultos. Este chatbot pues obviamente te permite que te dé un acompañamiento, ¿verdad?, dependiendo de la situación en la que te encuentres. Si desarrollas una crisis emocional, pues obviamente métete a la página de DIF Coahuila, identifiques el chatbot luego en la página principal, y ese chatbot te va a ir guiando, te va a ir haciendo esas preguntas correspondientes de cómo te sientes, qué es lo que sucede. Si se va alargando la conversación y se detecta, ¿verdad?, una ideación suicida, o se detecta una situación de problemas de adicciones, el mismo chatbot, ¿verdad?, te puede derivar. Esa línea telefónica es una línea de ayuda, te va a dar el seguimiento, y dependiendo el municipio donde te encuentres, pues ya te va a hacer la canalización correspondiente, ¿verdad?
2: 7:49, 8:49 en el norte del estado. La importancia, repito, de tener una ruta para recibir atención en este tema de la salud mental, que en muchos casos vemos lamentablemente que terminan pues en una tragedia. Gracias, Laura Estrada, como siempre, por tu reporte. Un saludo ya hasta el municipio de Acuña.
0: Gracias, Juan Auditorio, que tengan un excelente día.
2: Gracias, son las 7:50, 8:50 en el norte del estado. Un momento más, pues ya prácticamente estamos concluyendo este espacio informativo. Gracias, como siempre, lo espero mañana de miércoles, a partir de las 6 y hasta las 8 de la mañana, de las 7 a las 9 ya en el norte del estado, aquí en Fuerte y Claro, un espacio informativo de Grupo Región, bajo la dirección general de David Aguillón Rosales. Como siempre, le agradezco a Isaí Urbina, que hace posible la transmisión de este espacio a través de las redes sociales, a Ricardo Guzmán, el hombre orquesta aquí, y un gran apoyo para la realización de este espacio informativo, pero sobre todo, gracias a usted, que nos distingue con el favor de su atención. Lo esperamos mañana, y yo por lo pronto lo dejo con Natalia Cepeda y el mundo de los deportes, y después el padre Josué García y su cápsula Dios ama. Muy buenos días.

El centrocampista Jordan Henderson sufrió este domingo una aparatosa caída cuando intentaba saltar una valla publicitaria durante el festejo de los jugadores de la selección inglesa con los hinchas por la clasificación a los cuartos de final del Mundial en Ciudad de México. Mientras los jugadores gritaban y brincaban, Henderson perdió el equilibrio tratando de esquivar el anuncio y ante el impacto quedó la sensación de que se hubiera lesionado, pero no fue así. La delegación mexicana volvió a destacar en el Campeonato Panamericano de Triatlón 2026, luego de conquistar 2 medallas de plata gracias a las actuaciones de Marcela Álvarez y Regina Camacho, esto en Chile. Las preseas representan un resultado relevante para el representativo nacional, que acudió al certamen con una delegación de 9 triatletas y el objetivo de mantenerse entre las potencias del continente rumbo al siguiente ciclo internacional. La lucha libre mexicana atraviesa un momento de profundo pesar tras el fallecimiento de Héctor Rodolfo Guzmán Rodríguez, integrante de una de las familias más emblemáticas del deporte espectáculo en México. Héctor Rodolfo era hermano del también gladiador Hijo del Santo y padre del luchador Axel. Héctor Rodolfo fue el tercer hijo de Rodolfo Guzmán Huerta, mejor conocido como El Santo, el enmascarado de plata. El mexicano Pato O'Ward logró su primer triunfo de la temporada 2026 y el 9º en su carrera en la serie IndyCar al coronarse en el Gran Premio de Mid Ohio. O'Ward tuvo una competencia limpia sin mayores errores ni incidentes durante 90 vueltas. La temporada de la serie IndyCar continuará el 21 de julio con el Gran Premio de la Ciudad de la Música en Nashville, Tennessee. Para Grupo Región, Natalia Cepeda.

Continuamos con la cuarta petición de la oración del Padre Nuestro, donde le decimos a Dios, danos hoy nuestro pan de cada día. Yo quisiera que hoy nos detuviéramos un poquito en esta palabrita, el nuestro. No le estamos pidiendo a Dios, dame mi pan. Le estamos pidiendo el pan en común, el pan también de los hermanos. Con esto no quiero decir que una persona egoísta, una persona que no comparte el pan, no va a disponer de lo necesario para llevarse un alimento a la boca. Simple y sencillamente, ese pan, el pan que proviene de la explotación de otros, no es un pan bendecido por Dios, así de sencillo. Y esto debemos entenderlo tanto en clave personal como en clave estructural. Por eso, al pedir nuestro pan, el pan nuestro de cada día, en lo referente al alimento, pues nadie tiene derecho a decir que el alimento es suyo cuando otros están pasando hambre. Definitivamente que la oración del Padre Nuestro, la oración o el pan al que se refiere la cuarta petición del Padre Nuestro, es el pan que se parte y se comparte.

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4: 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Son las 8:57. 26 grados es la temperatura.

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0: Son las 9:12.
1: 26 grados
0: es la temperatura.
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12: Son las 9:27. Temperatura en tu región: 27 grados.

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1: En esta mañana escuchas clásicos en español, de eso tocan este martes 7 de julio del año 2026, donde te estoy acompañando aquí en tu viaje en el tiempo a través de los 80, los 90, el principio del 2000. Y bueno, pues ya vamos a mitad de programa, 9:31. Bienvenidos quienes vienen sumándose a la transmisión de esta mañanita. Todavía nos queda, a ver, media horita para y ir a los recuerdos, para que buenas memorias lleguen a nosotros, pero todavía nos queda un resto de programa. Oye, vamos a estar aquí hasta las 12 del mediodía, ya sabes, con las cosas que deberías de saber hoy, tu friendly reminder y obvio, un poquito del chismecito del medio del espectáculo. Y lo que no puede faltar, pues la protagonista de este programa, la buena música. ¿Y qué te parece si te voy pasando las líneas donde tú te puedes comunicar conmigo en esta mañana a través del número de WhatsApp de aquí de la estación, que es el 878-119-4334? Y te veo una vez más en el 878-119-4334. Por acá, mándame tus peticiones. Hoy tocan, como te digo, clásicos en español. Si quieres algo más movido, quieres algo más romántico, más popero, más rockero, let me know y yo por acá te voy a estar leyendo. También en mi Instagram, sabes que me puedes encontrar como Gaby al aire. Así estoy para pues atenderte también por allá, por aquel lado. Y bueno, también ya sabes, por allá también nos echamos la platiquita a gusto. Así que cuéntame qué tal te va tratando este martesito. Y bueno, continuamos con este tema. Nos vamos con esto de OV7. Se llama Shabba Dabba Da. Espero que lo disfrutes. 9:32. Y ya regreso contigo.
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6: Y con esta canción de Alejandra Guzmán es que cerramos el viaje en el tiempo. Te quedas con Mala Hierba. Y después de esta rola...

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0: Comenzamos la segunda hora de turno. Ya, bienvenido, dando un salto a la hora de las novedades. Esto fue cargo de Temper City, se llamó Self Aware. Lo escuchas en este martes 7 de julio del año 2026. Oye, pues bueno, ya aquí en cabina, bien listos y preparados para regalarte buena música, para traerte un buen programa como tú te mereces. En esta mañanita, quiero darle la bienvenida a todos los que vienen sintonizándonos. También, pues bueno, quien también nos estuvo acompañando desde el viaje en el tiempo, pues bueno, ojalá que ya hayan desabrochado su cinturón y estén preparados para escuchar lo fresh de la música, pero también para escuchar que hay algunas frases en tus redes sociales, en tu TikTok, en tu Instagram, Facebook y no sé, demás, ¿no? En X o cualquier otra red social que haya, donde haya red social, casi siempre va a haber frases, pero hay algunas que están dañando tu salud mental y a lo mejor no te has dado cuenta. Por ejemplo, en aquellas, y esta me ha tocado un poquito más verla, cuando alguien dice, está enojado, ¿no? Como con alguien y dice, pues es que todos tenemos las mismas 24 horas del día. Y alguien despechado escribe eso a manera muy poética, lo pone en Instagram. Pero pues sí, todos tenemos las mismas 24 horas y a algunas personas les toca leer esa frase y dices tú como que, ay, pero, ¿y yo por qué no puedo? No sé, si ella tiene las 24 horas y yo también, porque entonces yo no puedo hacer todo lo que ella o él que escribió esa frase, pues está haciendo, ¿no? Pero pues sí, es que algunas personas no tienen que pasar 8 horas a lo mejor encerrados en una oficina. A lo mejor el que escribió eso tiene más tiempo libre para tener a lo mejor un trabajo, pues no sé, tal vez puede ser que desde su casa o desde algún café. O hay gente que sí tiene las mismas 24 horas que tú, pero no tiene 3 chamacos que cuidar, más un trabajo que atender, una familia o un esposo, una esposa. Y esa frase, la neta, siento que presiona a muchas personas. Otra de las frases es, tienes que aprender a no necesitar a nadie. Pero espérame, así con este tonito de, casi que yo siento que lo leo así de, tienes que aprender a no necesitar a nadie. Y oye, a ver, quiero que hoy recordemos todos que somos seres sociales. Aunque tú digas, ay, yo me ingento, pero igual, todos somos seres sociales. Y sentir dolor cuando alguien se va o cuando sientes que, ay, ¿sabes qué? Pues extraño a fulano, extraño a sultana, a la que era mi amiga o a la que todavía es mi amiga, pero uff, tengo bastante de no verla y me anda pegando el no verla porque, no sé, no vive aquí, se mudó, o extraño al que era o la que era mi pareja y luego, o sea, de repente tú traes todo este sentimiento, el dolor y necesitas a lo mejor el abrazo de un amigo y tú lees esto, tienes que aprender a no necesitar a nadie. Hoy te quiero recordar que querer ese abrazo, que querer esa atención, no es dependencia, se llama ser humano. Te lo repito, se llama ser humano. También otra frase es, sé agradecido y no te quejes. Hay gente que la está pasando peor y bueno, a ver, que otras personas sufran no invalida tu propio dolor. Tú tienes derecho a sentirte triste, enojado, frustrado por lo que te está pasando a ti en este momento, sin necesidad de que tú midas tu sufrimiento y lo compares con el de otras personas. Amor, amor, amor, cuida bastante lo que ves, lo que lees, o trata de buscarle también, no sé, ahí como que algún otro sentido a lo que estás viendo para que no te me agüites, porque a veces nos dejamos ir con lo primero. No necesitas a nadie para estar feliz, tienes que aprender a no necesitar a nadie. Todos tenemos las mismas 24 horas del día. ¿Por qué tú no estás haciendo esto? Let it go. Si no lo vas a ver de un lado positivo, no te lo tomes a pecho. Y ahora sí, como diríamos aquí, tira al león lo que acabas de leer. Las 10:08, pues bueno, vámonos con buena música en esta mañana. Yo soy Gaby Ayala, por cierto, te estoy acompañando aquí en la 97.9 en el Wake Up de esta mañanita con buen café. Saludcita, amor, amor, amor.
1: 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Salud.

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3: Son las 10:22.
4: 28 grados.
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3: Son las 10:46. 28 grados.
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6: Son las 10:58.
7: 30 grados centígrados
6: es la temperatura.

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1: Y aquí estamos, señoras y señores, cuando son las 11:02 en este martes 7 de julio del 2026, aterrizando en nuestra última hora de turno aquí en el Wake Up con Gaby Ayala. Y pues buenos días, amor, amor, amor. Esa soy yo y aquí estamos para seguir platicando. Y ahí te va. Hoy te quiero pasar en este martes de salud y de bienestar. Hoy te quiero pasar un aderezo que estoy segura que le vas a querer echar a todas tus comidas. Este es un aderezo fit que la neta está facilísimo. Lo puedes hacer, aunque digas, Gaby, a mí no, neta, se me quema el agua, se me evapora el agua. Ese aderezo te va a salir sí o sí. Y aparte es súper fácil de hacer. Lo único que necesitas es el ingrediente, lo que va a hacer que sea un poco más saludable, que no utilices o cremas o el Philadelphia para que esté como que creamy. Lo que vamos a ocupar va a ser yogur griego, pero engarrótateme ahí. Ten cuidado que escojas un bote de yogur griego, los que son plain, que no tienen azúcar. ¿Por qué? Porque pues si agarras uno que tiene azúcar, obviamente, pues ya sabemos, ¿no? Que inteligente, pues te vas a ver un aderezo, pues si lo vas a echar algo salado y no eres muy fan de combinar estos dos sabores, pues no te va a encantar. Entonces, este es un aderezo de cilantro fit. Agarras tu yogur griego. ¿Cuánta cantidad vas a hacer? Si vas a hacer para ti y la quieres guardar en un botecito, te recomiendo que hagas como media taza de yogur griego. Lo vas a poner o en la licuadora o en un procesador, lo que tú tengas. Vas a agarrar cilantro, lo lavas, lo desinfectas, todo muy bien. A la licuadora le pones un poquito de sal, un poquito de pimienta. Yo a veces le pongo un chirris, pero haz de cuenta que una cosita chiquitita, ajo súper, súper bien finito picado. Pero yo creo que le pongo como la mitad de un ajo, o la mitad de la mitad de un ajo, porque a veces sí me sabe muy fuerte. Lo licúas todo y te va a quedar este aderezo que está delicioso. Se lo puedes poner ya sea a tus ensaladas, para no ponerle el típico aderezo de bote que le echas una cucharada y son como 100 calorías o más. O para que se lo pongas, ¿por qué no?, encima de un pollito a la plancha, súper rico con este aderezo de cilantro. Básicamente, a lo que tú quieras, lo que tú vayas a preparar, créeme que este aderezo le va a quedar sí o sí. Así que ya sabes, nada más el ingrediente estrella, que es el yogur griego, que sea plain, que no tenga sabor. Son las 11:05, continúas escuchando buena música en este martes. Yo soy Gaby Ayala y sigo contigo. Comunícate a través del 878-119-4334, que quiero saber de ti. Cuéntame, ¿qué tal? ¿Cómo andas? ¿Cómo te está tratando este martesito?

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10: Son las 11:22.
11: 30 grados centígrados
10: es la temperatura.
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2: 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Son las 11:33. Ya regresamos con el programa del día de hoy.

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1: Y bueno, ¿qué te parece si en esta mañana platicamos un poquito sobre ciencia? Y de esto que parece ciencia ficción, ¿eh? Película de ciencia ficción, documental de ciencia ficción, pero no, es muy real. Y es que, a ver, ¿alguna vez escucharon hablar de este cometa interestelar, el 31 Atlas? Y si no, hoy te voy a platicar un poquito de este cometa interestelar, porque acaba de salir un estudio que revela su verdadera edad, y por eso es que te voy a platicar en esta mañana, pues, de este cometa, porque, a ver, es una completa locura. A ver, resulta que este visitante, este cometa, es el doble de viejo que el Sol. O sea, imagínense la cantidad de cosas que este cometa ha visto pasar por su viaje por todo el espacio. Y es que los astrónomos explican que este cometa se estuvo formando en las afueras de un sistema solar viejísimo, mucho antes de que nuestro propio sistema solar tuviera forma. Y lo bonito de esto es que, como es súper brillante, los telescopios aquí en la Tierra pudieron analizar sus gases y descubrir que tiene proporciones de carbono y nitrógeno que no se parecen a nada de lo que tenemos por aquí o de lo que ya se había descubierto antes. Este cometa, literal, es un verdadero turista de otra época. Y yo les pregunto a ustedes que me van escuchando en su carro, en la oficina, en la casa, si ustedes pudieran darle la manita a este cometa, viajar en el tiempo con él, ¿a qué época del pasado les gustaría ir a echar un vistazo? Compártemelo aquí en las redes del programa, en Gaby al Aire, también a través del WhatsApp 878-119-4334. ¿A dónde les gustaría viajar con este cometa, el 31 Atlas?
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4: Son las 11:43.
5: 30 grados centígrados es la temperatura.
0: Cafecito, ¿eh? Salud.

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4: Son las 11:58 minutos.
5: 30 grados centígrados
4: es la temperatura.

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1: 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Dímelo.

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7: Son las 12:20.
8: 31 grados Celsius
7: es la temperatura.

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13: Son las 12:40.
14: 31 grados Celsius
13: es la temperatura.

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4: 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Son las 12:54 minutos. 32 grados de temperatura.

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6: Es la 1:20. Temperatura 33 grados centígrados.

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3: Es la 1:59.
2: 35 grados
3: es la temperatura.

0: Y a continuación, en esta hora informativa, 2 suicidios en menos de 24 horas. Esto eleva la cifra a 32 en la región Norte 1. En otras cuestiones, prevén lluvias y tormentas eléctricas para todo el norte del estado. Esto antes del inicio de la canícula. Incluso en la información estatal, esperan más de 40 grados en región carbonífera. En temas del municipio, Jacobo Rodríguez afirma que todo funcionario debe responder ante la ley. Esto tras las detenciones en el caso de Tania Flores. Bienvenidos.
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0: ¿Qué tal, amigos? Es todo un gusto para mí estar presentes esta tarde aquí con ustedes. Estamos listos para compartirles lo más relevante del día de hoy, martes 7 de julio. Mantengan sus precauciones, tenemos una alta humedad en Piedras Negras, una temperatura hasta cierto punto agradable. Recordemos que estamos en verano con 32 grados Celsius. No me queda más que decir gracias a Dios. Sin embargo, pues sí, es correcto, el factor humedad pues hace que se sienta mucho más elevada la temperatura e incluso pues vamos a sudar más de lo que está previsto. Estamos en pleno julio y reitero, nada mal para ser el 7 de este mes. Hablando precisamente del día, en nuestro país es el Día Mundial del Cacao y por supuesto nosotros lo festejamos. Promueve el valor cultural, gastronómico e histórico de este fruto prehispánico, esencial para la identidad mexicana. También Día Mundial del Chocolate, va de la mano, conmemora la llegada de este derivado a Europa en el año 1550. Día Internacional de la Conservación del Suelo, busca concientizar sobre el cuidado de la tierra frente al desgaste ambiental. Incluso un Día del Nadador, festejo nacional que reconoce y rinde homenaje a los deportistas de esta disciplina en todo nuestro país. Vamos a las cuestiones de el dólar. Hoy en México, según Banxico, se cotiza en 17.38 pesos mexicanos. Las casas de cambio en nuestro municipio se maneja un rango general de 16.30 a 16.50 para la compra y de 17.35 a 17.50 para la venta. 2:08 p.m, vamos a ver la situación en los puentes internacionales. Hemos estado presenciando muy largas filas. Puente Internacional número 1 se encuentra totalmente lleno. Estamos viendo la calle Basolo y Zaragoza. Vemos una situación que se ha replicado durante toda la semana, alrededor de 8 cuadras de filas. Bueno, además de llevar, digamos que una protección ahí para el calor o

en buenas condiciones tu vehículo, en cuestión al aire acondicionado, llévate una buena dosis de paciencia, porque hay muy largas filas. Puente Internacional número 1, completamente lleno, alrededor de 2 horas, 2 horas bajo este intenso calor. De Eagle Pass hacia Piedras Negras, bastante bien. Tenemos tráfico, pero algo fluido. Vamos directamente a la ruta fiscal. Se replican las condiciones. Estamos visualizando en este momento el Beca Rance Boulevard Centenario. Vemos completamente lleno de tráfico comercial. Y por supuesto, algo que ya no es muy común en el Puente Internacional número 2, vemos mucho tráfico privado, es decir, pues de ciudadanos que van en vehículos particulares. Por el Puente Internacional número 2, fila Sentry, completamente llena. El libramiento Fausto Z. Martínez también se encuentra ahí, autoridades municipales, pues dando cobertura a esta situación en cuestión al tráfico. Tenemos mucho tráfico, recordemos que no solo la ruta fiscal es implementada para cuestiones migratorias o comerciales, no. Ahí esta ruta fiscal pues es también aprovechada por vecinos de la Croc, vecinos de las Presidentes, de la Bravo, a los cuales les mandamos un saludito. Miles de nigropetenses utilizan estas vías y vaya vena, pues muy importante para Piedras Negras, vaya arteria vial. 2:10 p.m, vámonos al pronóstico del tiempo. Vamos directamente a la situación climatológica, reitero, 32 grados Celsius en este momento en la temperatura que nos arroja el termómetro, sin embargo pueden ser hasta 3 grados más por el factor humedad. Tenemos vientos desde hasta 21 kilómetros por hora, 45% en las probabilidades de lluvia, 24 grados Celsius como mínima, 33 grados Celsius como temperatura máxima, bastante agradable hasta cierto punto. Para mañana miércoles, 35% en las posibilidades de lluvia, 23 grados Celsius como mínima, 34 grados Celsius como temperatura máxima. Próximo jueves se espera un día totalmente soleado e incluso se elevan las temperaturas, 24 grados Celsius como mínima, 37 grados Celsius como máxima. Serían hasta este próximo fin de semana cuando regresen las altas probabilidades de lluvia. En cuestión a la... Bueno, ahí en la verificación del índice UV se encuentra en 8. Esto es muy alto. Sin embargo, pues es mucho mejor esta cifra, este número a otros que hemos tenido. Lo hemos tenido en justamente empezando este noticiero a las 2:00 p.m. en 12. Pues ahí la situación, afortunadamente, se encuentra en 8. Y esto también puede ser beneficioso por las condiciones en nubes que pueden contrarrestar pues esto que es el índice UV, y tenemos una humedad del 60%. 2:12 p.m.

Es momento de irnos a información de carácter local. Tenemos temas importantes y uno de ellos, por supuesto, es el clima. Aunque nosotros tengamos un cielo particularmente agradable, bueno, en otras cuestiones, en otros municipios, hay alertas por parte de Protección Civil Estatal. La Secretaría de Gobierno, a través de la Subsecretaría de Protección Civil del Estado, informa que durante el día de hoy van a persistir las condiciones que van a favorecer lluvias fuertes en diversas regiones de Coahuila. Esto es derivado de la interacción de un canal de baja presión sobre la mesa del norte, inestabilidad atmosférica a niveles altos y la onda tropical número 16 y el ingreso del aire húmedo al noroeste del país. Con base en el pronóstico del Servicio Meteorológico Nacional, se esperan chubascos con lluvias puntuales fuertes y de 25 a 30 milímetros, principalmente en las regiones norte, carbonífera y sureste del estado. Las precipitaciones podrían estar acompañadas de descargas eléctricas y posible caída de granizo, además de generar encharcamientos, incremento en los niveles de arroyos y ríos, inundaciones repentinas y deslaves en zonas de riesgo. Vamos directamente con el coordinador de Protección Civil en nuestra región, José Contreras Obregón, que nos habla de este tema.

buenas tardes. Para el día de hoy tenemos la posibilidad de lluvias y tormentas eléctricas después de las 14 horas y hasta las 21 horas, 9 de la noche. Luego en la madrugada nuevamente de 1 a 5 de la mañana. No se ve mucho en porcentaje, sin embargo, bueno, pues el día de ayer teníamos muchas posibilidades y tuvimos algo de precipitación que refrescó, pues por lo menos casi al anochecer. Y nuevamente, sábado y domingo, tenemos entre un 20 y un 30%, ya que entre, pues prácticamente la canícula. Hay algunas gentes que creen y otras que no, pero son los 40, 45 días con ausencia de humedad, con ausencia de lluvias, y lo que nosotros sentimos que es más calor, aunque es muy similar a lo de junio. La recomendación es que se mantengan informados durante las próximas horas y estar también pendientes del monitoreo de cómo se vayan desarrollando las lluvias durante la tarde. Durante las tormentas, si las tenemos acá en nuestra área, se recomienda poner especial atención en objetos no estructurales, cacharros, algunas cosas que tengamos en las azoteas y que pudieran convertirse en proyectiles, porque insisto, durante el paso de la misma pudiéramos tener o experimentar vientos fuertes. No estacionarse cerca de postes de alambrado público, tendido público de energía eléctrica. No estacionarse cerca de espectaculares o de árboles que pudieran caerse. Aunque no se observa muy intenso el viento, el día de ayer tuvimos durante la noche 3 o 4 árboles caídos.

Y continuamos 2:17 PM, hasta aquí la información en cuestión climatológico. Mantenga sus precauciones, sabemos muy bien cuáles son los puntos en los cuales tenemos que tener cuidado. Muchos conocemos dónde se ubican los arroyos. No se pronostican pues grandes cantidades de agua. Tal vez sí una lluvia muy parecida a la de ayer por la noche. Sin embargo, lo que está ocasionando estas alertas son los vientos en sí. Fuertes vientos de 50 ahí, kilómetros por hora. Ni se digan las cuestiones de las ráfagas. Pueden ser, como lo menciona el propio coordinador, proyectiles. A esa velocidad, por supuesto, se convierte en proyectiles. Vamos a una de las notas de nuestro titular. Luego de las detenciones de la exalcaldesa de Musquis, Tania Flores Guerra, y de su contador también por los presuntos delitos de peculado y ejercicio abusivo de funciones, el alcalde de Piedras Negras, Jacobo Rodríguez, afirmó que cualquier servidor público que cometa una ilegalidad debe enfrentar las condiciones. Esto sí se comprueba su responsabilidad. Las declaraciones fueron realizadas durante la conferencia matutina de esta mañana. El edil señaló que espera conocer las pruebas que presente la exalcaldesa dentro del proceso judicial y expresó que, bueno, en este caso todo se resuelva conforme a la ley, además de que le deseó lo mejor durante el desarrollo de su procedimiento legal. Rodríguez sostuvo que la ley debe aplicarse por igual para todos los funcionarios públicos y aseguró que si él incurriera en alguna irregularidad también tendría que responder. Añadió que lo mismo debe ocurrir con todos los demás funcionarios. Escuchemos lo siguiente.

0: si alguien comete alguna ilegalidad como funcionario público, tiene que pagar en caso de que sea culpable. Pero lo principal es de que la justicia tiene que ser para todos. La justicia no puede ser selectiva, ni en Coahuila ni en México. Entonces tiene que medir a todos con la misma vara. Y bueno, habría que esperar a ver cuáles son las pruebas que muestra nuestra compañera Tania Flores. Yo le deseo lo mejor. Pero sí reiterar, ¿no?, que tenemos que entender que la política tiene que ser, o más bien la justicia tiene que ser para todos. Entonces, a mí lo lamento mucho, la verdad. Pero bueno, si la hago yo la tengo que pagar, si la hace Tania la tiene que pagar, si la hace cualquier otro funcionario público, ya sea presidente municipal, director, secretario, gobernador, la tiene que pagar también.
1: De la tarde con 20 minutos, momento de un corte. Regresamos con más información de carácter local.
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13: Son las 2 con 23 minutos. Temperatura
14: 34 grados Celsius.
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0: 2:24, vamos a ir a otro bloque informativo y te comento, 878-119-4334 es nuestro centro de mensajes. Encantados de que te comuniques con nosotros, nos presentes tu denuncia o tu reporte de ciudadano, si tienes alguna cuestión en la luz, en el agua, en el drenaje, en tu calle, te cedemos el micrófono. Queremos cumplir nuestro objetivo, que es ser un medio de comunicación y pues un medio que transporte tu denuncia, tu queja a las autoridades competentes. Por supuesto, a través aquí de Región Informa Piedras Negras por la 97.9 FM y espacios digitales. Rápidamente, tenemos una aplicación llamada Grupo Región, la cual puedes descargar y es totalmente gratis. Podrás tener acceso a nuestras otras 10 estaciones hermanas, incluso en Concha del Oro, Zacatecas, hay Grupo Región, a los cuales, a todos mis compañeros, les mando un gran saludo aquí desde Piedras Negras, esta cadena de radio bastante presente y fuerte en el estado de Coahuila. Vamos a empezar en nuestro bloque en carácter policiaco y justo uno de los temas de los cuales pues no podemos ignorar y no podemos dejar de lado en nuestro municipio, ya incluso es algo repetitivo, es algo ya complicado seguramente para todas las autoridades que les compete este tema. ¿Y cuáles? Pues las personas que presentan una autolesión y que pierden la vida. En la región norte 1, lo que es Piedras Negras y 5 Manantiales, se presentaron 2 casos en menos de 24 horas. Uno de ellos menor de edad. Vamos a indagar en esto. Bueno, 2 casos de autolesión fueron confirmados por la Fiscalía General del Estado en un lapso menor de 24 horas, luego del fallecimiento de una mujer que permanecía hospitalizada en el Hospital General Salvador Chavarría, en nuestro municipio. Ella ingresó por ingerir una cantidad excesiva de medicamento y posteriormente, a las pocas horas, pues hubo un hallazgo de un cuerpo sin vida en Nava. Se trataba de un adolescente. Con estos hechos, la cifra acumulada asciende a 32 casos de ya saben de qué, incluso ya me rehúso a mencionarlo, en esta región norte 1, de los cuales 26 corresponden a Piedras Negras. Esto lo informó el delegado de la Fiscalía General del Estado en la región norte 1, Rigoberto Rodríguez Ríos. En el caso de la mujer, agentes de la Agencia de Investigación Criminal tomaron conocimiento desde su ingreso al hospital y dieron seguimiento a la investigación y pues al estado de salud. Sin embargo, pues era mucha cantidad de químicos que su cuerpo recibió y fue imposible pues realizar algo para salvar su vida. La autoridad permanece en espera de la necropsia de ley para establecer de manera oficial la causa del fallecimiento. Escuchemos a Rigoberto Rodríguez Ríos, delegado de la Fiscalía Región Norte 1.
1: Las instalaciones de un hospital de la localidad, del fallecimiento de una persona del sexo femenino, misma que previamente había ingerido aparentemente sustancias como son pastillas en exceso. Esto la llevó a convalecer y bueno, pues el día de hoy reportan el fallecimiento. Estamos en espera del dictamen de necropsia para determinar la causa de muerte.
2: ¿Aquí ya se habló con los familiares?
1: Se ha estado hablando con los familiares, se tomó conocimiento desde el ingreso al hospital. Bueno, pues esa es la información preliminar con la que contamos. Sí, efectivamente, el día de ayer se tomó conocimiento por parte de agentes de investigación criminal en el sitio de Nava, el hallazgo de un cuerpo sin vida de una persona del sexo masculino, menor de edad. Esta persona, pues, de acuerdo con la información recabada, se encontraba suspendido con una cuerda atada a su cuello. Y bueno, pues una vez que se practica la necropsia correspondiente, se determina que fallece a consecuencia precisamente de este ahorcamiento.
2: ¿Aquí qué procede en este caso?
1: Bueno, pues desgraciadamente se trata de un tema de suicidio, queda registrado en un expediente y bueno, pues devolvemos el cuerpo a sus familiares.
2: Ya son varios los hechos.
1: Sí, así es, ya tenemos varios hechos registrados. En este caso, pues hay alrededor de 26 suicidios aquí en la localidad, 32 en la región, sí, y bueno, pues de ellos algunos corresponden a los municipios de Nava, Allende y Viana.
0: Dos de la tarde con 29 minutos. Vamos a otra de las cuestiones, otra de las situaciones aquí en Piedras Negras. Es sobre, lamentablemente, siguen los casos de denuncias familiares, lo que se conoce como violencia familiar. Y justo, pues, va el seguimiento en el caso de José Luis N. José Luis N. por violencia, lo denuncia la señora Ludivina, quien sería su pareja. Él es hermano del actual director de comunicación del municipio, Andrés Sims. Y justamente la denuncia fue presentada ante el Centro del Empoderamiento de la Mujer por presunta violencia familiar y posible privación ilegal de la libertad. La autoridad inició el procedimiento para esclarecer los hechos. Una denuncia por presunta violencia sexual y privación ilegal de la libertad fue presentada justamente, como te menciono, en este centro de empoderamientos. Se trata de José Luis N., de 39 años de edad, quien es identificado por el funcionario ya mencionado. De acuerdo con la denuncia, la mujer señaló que su expareja presuntamente la mantuvo retenida contra su voluntad en un domicilio ubicado en la calle Palmito. Esto es una colonia Ampliación a Coros, desde aproximadamente 5 de la mañana hasta las 7 de la tarde. La denunciante manifestó que logró escapar del inmueble y refugiarse en la casa de sus papás. Esto ubicado en la calle, bueno, ahí en colonia Lomas del Norte, para no ser tan preciso, desde en donde solicitó apoyo e inició un procedimiento correspondiente ante las autoridades. Vamos a escuchar al delegado de la Fiscalía Región Norte 1, Rigoberto Rodríguez Ríos, quien nos habla precisamente de esta situación.
3: Bueno,

0: Bueno, se integró por parte de los agentes del Ministerio Público adscritos al Centro de Justicia y Empoderamiento de la Mujer una carpeta de investigación donde hay una víctima menor de edad. Y bueno, pues se integra en contra de un sujeto del sexo masculino. Se obtiene un mandamiento de captura, en este caso una orden de aprehensión en contra de esta persona para llevarlo ante el juzgador. Y el mismo fue ejecutado por agentes de investigación criminal el día de ayer. Hoy será efectuada la audiencia inicial, donde se busca por parte del Ministerio Público formularle la imputación, además de solicitar la vinculación a proceso y una medida cautelar que sea suficiente para garantizar la seguridad de la víctima y la presencia del imputado durante todo el procedimiento.
1: ¿Qué delitos estamos hablando?
0: Bueno, es violación, en este caso en persona menor de 15 años, así como también abuso sexual y violación equiparada. Todos estos hechos cometidos con modalidad agravante por sujeto activo calificado.
1: ¿Ocurrió en esta ciudad?
0: ¿No? Así es, en la localidad.
2: Dos de la tarde con 33 minutos. Continuamos precisamente con información del Centro de Empoderamiento a la Mujer. Vaya que es necesario. Vemos ahí también, pues, estos temas donde se abre un centro libre, donde incluso ahí las autoridades municipales, estatales y federales, pues, uniendo esfuerzos para contrarrestar esto. Muy presente tengo las declaraciones por parte de la secretaria de las mujeres, Mayra Rubí Rangel, pues que donde menciona precisamente que las mujeres se sienten más seguras en las calles que en sus hogares. ¿Cómo lo ven? ¿Qué situación tan complicada? ¿Qué situación tan complicada para ellas? Así lo mencionó la titular de la Secretaría de las Mujeres en Coahuila, Mayra Lucila Valdés González, corrección ahí en el nombre. ¿En qué hemos llegado? ¿A qué nivel hemos llegado? Donde las mujeres se encuentran más seguras fuera de su hogar que dentro de su hogar. Vamos a otra de las cuestiones que también en carácter policiaco también, pues, es un hecho totalmente tachable, algo que ya no debería estar aconteciendo, una situación que las autoridades pues están atendiendo y bueno, se espera ahí un castigo ejemplar. Vamos a otra de las cuestiones. José Elías N. Él fue detenido por una presunta violación equiparada en una persona menor de 15 años. Esto por abuso sexual, violación impropia, y los hechos fueron ocurridos en la colonia Nueva Americana. Esta denuncia fue puesta en el Centro de Empoderamiento, donde pues todos los delitos que se le acusan a este sujeto son en modalidad agravante. Vamos a escuchar a Rigoberto Rodríguez Ríos, quien nos comenta justamente este tema.
1: Detenido por un abuso sexual, una violación en contra de una menor.
0: Bueno, se integró por parte de los agentes del Ministerio Público adscritos al Centro de Justicia y Empoderamiento de la Mujer una carpeta de investigación donde hay una víctima menor de edad. Y bueno, pues se integra en contra de un sujeto del sexo masculino. Se obtiene un mandamiento de captura, en este caso una orden de aprehensión en contra de esta persona para llevarlo ante el juzgador. Y el mismo fue ejecutado por agentes de investigación criminal el día de ayer. Hoy será efectuada la audiencia inicial, donde se busca por parte del Ministerio Público formularle la imputación, además de solicitar la vinculación a proceso y una medida cautelar que sea suficiente para garantizar la seguridad de la víctima y la presencia del imputado durante todo el procedimiento.
1: ¿Qué delitos estamos hablando?
0: Bueno, es violación, en este caso en persona menor de 15 años, así como también abuso sexual y violación equiparada. Todos estos hechos cometidos con modalidad agravante por sujeto activo calificado.
1: ¿Ocurrió en esta ciudad?
0: Así es, en la localidad.

0: 2:38 PM. Bueno, precisamente no hay que bajar la guardia en los temas de salud. Vamos a seguir, vamos a darle cobertura. Si se nos indica, que informemos, y es pues nuestra labor como medio de comunicación comentarte lo que pasa en tu municipio y en tu región en cuestión a los casos pues que acontecen día a día prácticamente en cuestión a personas que se autolesionan. Y si es nuestra labor informarte, bueno, también nuestra labor es informarte de qué hacer, cómo podemos estar un poco mejor mentalmente. Vamos ahora con Minerva Contreras. Ella es la coordinadora de salud mental y adicciones, que nos tiene tres tips para mejorar nuestra paz mental, nuestra claridad, nuestra integridad en las emociones. Vamos a escuchar la siguiente información, porque como les reitero, salva vidas. Salva vidas.
1: Doctora, si tuviéramos que resumir en tres factores los tips para mejorar la salud mental, ¿qué sería?
2: Pues lo primero que nada sería comer sano. La comida chatarra no aporta los nutrientes necesarios para que nuestro cuerpo pueda producir las sustancias que requiere nuestro cerebro bioquímicamente para mantenernos activos, reactivos y saludables. Segundo, ejercicio. El ejercicio también nos ayuda no solamente a fortalecer nuestros músculos y nuestras articulaciones, sino que también libera ciertas endorfinas que nos dan una sensación de bienestar. Y número tres, el dormir. Por lo menos 7 horas tenemos que procurar tener un buen descanso para que nuestra mente también pueda producir los químicos que se realizan durante el transcurso de la noche, y con eso mantenernos pues obviamente despiertos, con nuestra mente lúcida y nuestros reflejos activos.
0: Pues ahí rápidamente las recomendaciones por parte del sector salud, día a día, hora tras hora informativa, estaremos pues comunicándote e informándote lo que dicen los profesionales de la salud. Estaremos poniendo nuestro granito de arena para contrarrestar pues estos casos. Si necesitas o si no tienes ideaciones de hacerte autolesión, No importa, simplemente como un mantenimiento a nuestra mente, a nuestra integridad. ¿Cómo estamos en este tema? ¿Estamos comiendo bien? ¿Estamos durmiendo bien? Ahí el asunto. 2:42 PM, momento de un corte.
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9: Son las 2:44. Temperatura 34 grados Celsius.
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0: Y dentro de nuestras notas en titulares, ante las altas temperaturas que se registran en la región carbonífera, donde el termómetro podría superar los 40 grados centígrados, autoridades de protección civil exhortaron a la población a extremar precauciones para evitar afectaciones a la salud. El director de protección civil en San Juan de Sabinas, Federico Méndez Pacheco, señaló que las altas temperaturas representan un riesgo principalmente para niñas, niños y personas adultas mayores.
12: Pues sí, precisamente las altas temperaturas ya estaban previstas desde días anteriores y pues se incrementa un poco más la temperatura, y pues con la humedad que hay en el suelo, pues lógico es de que pues se siente un poco más caluroso, más bochornoso. Pues mira, el clima muy extremoso, mucho calor, mucho frío, en esta ocasión pues altas temperaturas, y pues sabemos la necesidad que por el trabajo de mucha gente tiene que trabajar a la intemperie, de preferencia hacerlo con ropa color clara, esa es una. La otra es cubrirse la cabeza con una gorra, con un sombrero, si es lo posible. Esto es autoprotección, recordemos que debemos cuidarnos uno mismo, no esperar que nos cuiden. Un exhorto a la población a extremar precauciones en esta temporada alta, todavía la temporada de lluvias, a la canícula. Son 40 días, 40 noches de muy altas temperaturas, superiores a 45, 47 grados. Pero extremar precauciones no está por demás para evitar un problema de salud.
0: Bueno, aquí en nuestro centro de mensajes nos están reportando que no hay semáforo en la 2000. Me imagino que ahí enfrente de donde se paga el agua, aquí por la Mar Muerto, que son los únicos semáforos en esta zona, que dan vialidad a gran parte de ciudadanos. No hay semáforos en la 2000 y no hay nadie dando vialidad. Gracias por su mensajito. Vamos a pasar el reporte a autoridades municipales, quien pues ahí está, deberían ahí estar brindando el orden. Es muy transitado, muy muy transitado pues esta avenida, lo que es todo Mar Muerto. Y también la misma persona a la cual le mandamos un saludito nos está reportando justo en este momento que había una persona bajo influjos de alguna droga haciendo desmanes ahí en la 2000, justo que estaba ocasionando daños a vehículos, en particular dos trocas. Estaba arriba en los techos lanzando piedras y barrotes. Vamos a solicitar la calle. Muchas gracias, ciudadanos, si nos estás escuchando, te mandamos un saludito. ahí su reporte. Vamos a otras cuestiones en lo que nos comparte ahí la calle para también hacer el reporte ante las autoridades. En el marco del mes de la juventud, el Instituto Coahuilense lanzará en agosto la convocatoria para participar en el premio estatal, informó su titular Iván Terashima. El funcionario señaló que este reconocimiento busca distinguir a las y los jóvenes que destacan por su talento, liderazgo y trayectoria en diferentes ámbitos.
13: Retomamos el programa de estímulos económicos, un apoyo que brinda el gobernador Manolo Jiménez a jóvenes líderes que destacan en lo académico, en lo deportivo, en lo cultural, en lo artístico, con un apoyo de 3,000 pesos, porque es muy importante poder reconocerles el esfuerzo que realiza cada joven y poder ayudar a todas las juventudes que lo necesitan, a poderlos apoyar para el transporte, para el pago de la inscripción. Esto es un reconocimiento a su esfuerzo, a su trabajo, a su disciplina que realicen día con día, porque aquí en Coahuila hay jóvenes muy talentosos. Tenemos el programa de superbecas internacionales, becas que van desde los 5,000 hasta 100,000 pesos que hemos estado entregando. Además, vamos a comenzar el mes de la juventud, viene el premio estatal de la juventud.
14: ¿Cuándo sería?
13: En agosto. Ya en agosto ya vamos a lanzar la convocatoria, 11 categorías que premiamos.

0: reconocer a los jóvenes. Tenemos una escuela de...
1: Dos de la tarde con 49 minutos. Bueno, ahí el ciudadano nos comenta que demandaron, demandaron los afectados ahí a la persona que pues estaba pues lanzando piedras. Dos de la tarde con 50 minutos. Vamos a otra de la situación estatal, luego del accidente automovilístico que derivó en el fallecimiento de un ciclista durante la mañana de este lunes en Torreón, la cifra de decesos en desechos viales subió a 24 en lo que va del presente año. Esto lo informó la titular de Tránsito y Vialidad, Marta Alicia Faz Dávila.

mala noticia en cuanto al tema de un nuevo fallecido, en este caso un ciclista, que pues viene a hacerse un ajuste dentro de nuestros parámetros en cuanto a las estadísticas de fallecidos. A lo que es el día 6 de julio, traemos desafortunadamente 24 eventos confirmados, 24 personas fallecidas confirmadas, de las cuales 10 siguen siendo motociclistas. Los motociclistas son los que encabezan este listado. 7 ciclistas, 5 automovilistas y 2 peatones. Sí cabe hacer mención que dentro de lo que ha sido el ejercicio de este año, del 2026, bueno, aproximadamente hemos tenido un total de 3.163 hechos viales que están perfectamente confirmados. Obviamente hay algunos más, que es la cifra negra que nosotros habitualmente manejamos, que es aproximadamente

2:52. Vamos a continuar compartiendo información que hay ex tesorero de Tania Flores, esto por presunto manejo irregular de recursos. Moisés Santiago con los detalles.

0: A través de una tarjeta informativa, la Fiscalía Especializada de Delitos por Hechos de Corrupción se informó que el extesorero de Tania Flores, Víctor Manuel N., fue detenido este lunes 6 de julio por elementos de la Policía Ministerial de Investigación, de acuerdo con la información publicada en el Registro Nacional de Detenciones de la Secretaría de Salud y Protección Ciudadana. La detención forma parte de las investigaciones que lleva a cabo la Fiscalía Especializada en Delitos por Hechos de Corrupción dentro de una carpeta iniciada por el presunto manejo irregular de recursos municipales correspondientes al periodo 2022-2024. De acuerdo con la información proporcionada por las autoridades, Víctor N. había sido citado en diferentes ocasiones para comparecer ante el juzgado penal distrital de Sabinas, donde rindió declaración como parte de las investigaciones por posibles irregularidades financieras detectadas durante la pasada administración. Como se recordará, el exfuncionario se desempeñó inicialmente como secretario del ayuntamiento y posteriormente asumió el cargo de tesorero, responsabilidad desde la cual estuvo al frente del manejo de las finanzas municipales. Desde la región carbonífera, para el Grupo Región Informa, Moisés Santiago.
1: Dos de la tarde con 53 minutos, momento de irnos al mundo deportivo.
2: El centrocampista Jordan Henderson sufrió este domingo una aparatosa caída cuando intentaba saltar una valla publicitaria durante el festejo de los jugadores de la selección inglesa con los hinchas por la clasificación a los cuartos de final del Mundial en Ciudad de México. Mientras los jugadores gritaban y brincaban, Henderson perdió el equilibrio tratando de esquivar el anuncio y ante el impacto quedó la sensación de que se hubiera lesionado, pero no fue así. La delegación mexicana volvió a destacar en el Campeonato Panamericano de Triatlón 2026, luego de conquistar 2 medallas de plata gracias a las actuaciones de Marcela Álvarez y Regina Camacho, esto en Chile. Las preseas representan un resultado relevante para el representativo nacional, que acudió al certamen con una delegación de 9 triatletas y el objetivo de mantenerse entre las potencias del continente rumbo al siguiente ciclo internacional. La lucha libre mexicana

0: atraviesa un momento de profundo pesar tras el fallecimiento de Héctor Rodolfo Guzmán Rodríguez, integrante de una de las familias más emblemáticas del deporte espectáculo en México. Héctor Rodolfo era hermano del también gladiador Hijo del Santo y padre del luchador Axel. Héctor Rodolfo fue el tercer hijo de Rodolfo Guzmán Huerta, mejor conocido como El Santo, el enmascarado de plata. El mexicano Pato O'Guard logró su primer triunfo de la temporada 2026 y el noveno en su carrera en la serie IndyCar al coronarse en el Gran Premio de Mid Ohio. O'Guard tuvo una competencia limpia sin mayores errores ni incidentes durante 90 vueltas. La temporada de la serie IndyCar continuará el 21 de julio con el Gran Premio de la Ciudad de la Música en Nashville, Tennessee. Para Grupo Región, Natalia Cepeda.
1: De la tarde con 55 minutos. Momento de despedirnos. Juan Montero en los controles. Mi nombre, Manuel Moreno. Muchas gracias por estar pendientes a esta hora informativa. Sí, a ti. Muchas gracias. Escuchaste la 97.9 FM. Igual te invito a continuar sintonizándonos. Estamos bajo la dirección general de David Aguillón Rosales, coordinación editorial de Juan de León Estrada. Y dirección en estación de Kevin Liñán.
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6: Son las 2:58.
7: 35 grados
6: es la temperatura. 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
9: Son las 3:22. Temperatura en tu región:
10: 36 grados.

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4: Son las 3:39. Temperatura en tu región. 36 grados.

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3: 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Son las 3:55. Temperatura en tu región, 36 grados.

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12: Son las 4:20. Temperatura en tu región.
13: 36 grados.

0: apaguen el jodido fucking volumen, que yo estoy tratando de dormir, cabrón.
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10: Son las 4:40. Temperatura en tu región:
11: 36 grados.

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2: 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Son las 4:56. Temperatura en tu región, 36 grados.

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9: Son las 5:20.
10: 37 grados.

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17: Son las 5:42.
18: 37 grados.

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4: 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Un concepto original de Grupo Región. 5:55. 37 grados.

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0: son las 6:22. Temperatura en tu región.
1: 36 grados.
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0: Son las 6:20.

0: 6:33. Temperatura en tu región. Okay. 36 grados.
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1: Qué chula y rola, qué buenas canciones se avienta el Zempa. ¿Qué onda?
2: La tienes. ¿Cómo ando, Moreno? ¿Cómo andas?
1: No, hombre, ando sudado, para empezar. No tengo luz. Ahorita voy a mandar otro mensajito a ver si ya estamos un poquito mejor. Pero antes de llegar aquí a la estación, no tengo luz.
2: ¿En la colonia de Villarreal no hay luz?
1: No hay luz.
2: Increíble.
1: En mi barrio, güey.
2: Qué increíble.
1: En mi barrio, güey. ¿Cómo ves?
2: En años pasados no sucedía.
1: No. Dicen que cuando en la colonia Villarreal, güey, o en las zonas altas de la ciudad se inunde como en la Lázaro, es porque ya es los últimos días. ¿Tú qué opinas?
2: Se acercan el final de los tiempos.
1: Se acerca.
2: Se va a poner rojo el cielo de Villarreal.
1: ¿Cómo ves? Oye, tenemos temita. ¿Qué onda? ¿Dónde andabas? ¿Qué onda, perdido?
2: Ya tú sabes.
1: Ya llegó el cabrón que más te ha querido.
2: Yo solamente me dedico a jalar, a trabajar, a sacar esta empresa adelante día a día y a pagar mi propio sueldo. Fin de semana, pues descansamos. Aunque lamentablemente, pues por ahí nos tocaron algunos...
1: No, decesos. Pues feo, sí, ¿verdad?
2: Fíjate.
1: Pero
2: que
1: ya no hay que, yo digo que ya, o sea, ya me duele cada vez que hablamos.
2: Tal vez no supiste, Moreno, tú que trabajaste por allá en las instalaciones. No, pero no lo conociste, al señor licenciado Flores Fierro.
1: Flores Fierro, no, el único licenciado que conozco es a Kevin Liñán.
2: ¡Ay! Bueno, pues, le mandamos por ahí un fuerte abrazo a mi compañera Carlita.
1: Ajá.
2: Ya que pues su tío, el licenciado José Ángel Flores Fierro, falleció el fin de semana. Él estuvo como administrador por mucho tiempo antes de que Elia se sentara en la silla. Él era el mero bueno.
1: Antes de que mataran el periódico, dice.
2: Mis respetos para el señor que ya está en los cielos.
1: No, mis respetos también,
2: Bueno, pues sí, fíjate que es que, bueno, es algo difícil, ¿sabes? Ha habido una evolución tanto en la radio como en el periódico, televisión, que si no te sabes adaptar, te mueres.
1: Ey.
2: Te mueres.
1: Te mueres, es verdad, tienes toda la razón.
2: Hablando como medio, claro está. Y, señor Moreno,
1: Dígame.
2: ¿Usted ya escuchó que viene el rodeo a Piedras Negras?
1: No.
2: ¿O todavía no?
1: No, todavía no.
2: ¿Qué pasó? Pues que, ¿acaso no escuchas la estación o qué?
1: Apenas se está anunciando. Apenas se está anunciando. Lo que yo escucho es a Garito.
2: Garito Romero.
1: Garito Romero, le mandamos un saludito al Garito Romero, güey.
2: Al Garito Romero.
1: Es que trae, es la voz del rodeo. ¿Cómo se llama? No debe ser un Norma. ¿Cómo se llama?
2: Macorni.
1: El rodeo. Y me empecé a decir. No, acá el rodeo trae el run y algo así. No, caray, no, pues no sé si.
2: No, no, mi Moreno. Tienes que ponerte a escuchar la radio para que...
1: Para que regreses.
2: Sepas.
1: Para que regreses es. Conmigo. Tuf.
2: Rodeo Tuf.
1: Tuf.
2: Bueno, por ahí, todos los que les guste...
1: Ah, te tienes que grabar, ¿eh? Te estás grabando.
2: No. ¿No sabes leer, Moreno, o qué?
1: Es que uno está en otros asuntos, pero malamente, ¿verdad?
2: No, Moreno, no.
1: Malamente uno anda deshilachado, anda agüitado, anda triste. Yo todavía me siento de luto. Yo realmente sí me miraba en cuartos de final. Yo vi mis riñones, pero bueno.
2: Bueno, Moreno, tú pisteas a lo loco que no supiste ni qué pasó en ese partido.
1: No, a mí me
2: tú acabaste gritando arriba Cabo Verde.
1: ¿Arriba qué?
2: Arriba yo y mi mamá y la chona.
1: La historia de una famosa persona, todos la conocen con el amor. Bueno, vamos a darle.
2: Pues ya le estamos
1: nuestros
2: dando.
1: Nuestros increíbles clientes. A ver, tú dale, yo soy la vaca y tú.
2: Bueno, pues se viene el rodeo a Piedras Negras, Plaza de Toros Monumental Arizpe. Este próximo 8 de agosto llega un espectáculo lleno de adrenalina, tradición y un ambiente 100% familiar. Homero Cadena Productions, no te lo puedes perder, Moreno. ¿Qué vamos a tener por acá?
1: No me lo voy a perder.
2: Un rodeo de primera. Los boletos estarán a la venta en Botas González, La Casa del Vaquero, en Aurelio Western Wear. ¿Y dónde más, Moreno?
1: ¿Dónde más? Mira,
2: Botas Galindo.
1: Botas Galindo.
2: En Piedras Negras.
1: Oye, doble golazo.
2: Triple, pero están pagando, Moreno.
1: Triple.
2: Así que hay. Oye. No me digas de triple gol, porque.
1: Triple gol.
2: Me acuerdo de aquel fatídico domingo.
1: De aquellos 2 segundos de.
2: Aquellos 2 minutos de. Uy, la la.
1: Bueno, beleza. Mira, te voy a decir qué rollo.
2: Almorranas. Fíjate que si tú quieres ir, Moreno.
1: Ajá.
2: Tú ya pagas boleto de adulto. Es más, pagas 2 boletos. Cada boleto te va a costar 250. Boleto de adulto.
1: Hombre, está en corto.
2: En preventa. Boleto de niños en preventa, 100 pesos.
1: ¿Cómo, radio escuchas? ¿No quieres 250? No, me está en corto, está regalado. Bien. Es más, aquí Juan Montero te va a pagar tu boleto para que vayas y todavía te va a pagar el de la jainita.
2: Ahorita vemos qué rollo, Moreno. No te emociones. Y en la barrera, 350. Se me hace que yo voy a comprar ahí unos 20 espacios.
1: Ándale, lo rifamos.
2: En la mera barrera, para ver los... Al toro los cuernotes, ¿eh?
1: Oye, como no viene Botas Galindo y nos dice, tengan.
2: ¿Cómo no vienen los del rodeo también? Traen un toro aquí para entrevistarlo.
1: Para entrevistarlo.
2: A ver, ¿qué se sintió, señor toro, darle una cornada la primera vez?
1: Muy mamalón.
2: Increíble.
1: Cotorreo, viejos gallos, viejos tontos.
2: Bueno, pues también tienen mesas, Moreno, VIP. Así como si te interesa a ti ser patrocinador, Moreno, patrocinador oficial del rodeo.
1: Claro que sí.
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1: Bueno.
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1: ¿Y está fácil el número o no?
2: Facilón.
1: A ver, ya te lo grabaste.
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2: ¿Sí?
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2: Nomás estoy viendo si ya estás pilas,
1: Moreno. No. Y guacha. A ver, no te va a hacer preguntas como si fuera un examen.
2: Va a venir el toro y te va a cornar.
1: Te va a hacer preguntas. Muy buenas tardes. Te va a hacer preguntas, güey. ¿Dónde? Sin que veas el celular.
2: Mira, te lo puedo decir antes de que acabe la pregunta.
1: ¿Dónde?
2: Plaza de Toros Monumental Arizpe. ¿Y dónde vas a comprar los boletos?
1: ¿Aurelio?
2: ¿Aurelio qué? ¿Van a ir con el señor Aurelio a comprarle boletos?
1: Don Aurelio. What's the real?
2: Va a decir el señor.
0: ¿Qué? Yo no tengo boletos, hijos de la chi.
1: Yo estoy viejo. En Botas Galindo, en Piedras Negras. No.
2: En Piedras Negras. Viene un evento para disfrutar. Además, si andas soltero, Moreno. Ahí capaz que encuentras
1: una vaquerita. Uy, no, ya me lo antojaste.
2: Una vaquera, un vaquero, depende cómo andes.
1: Una vaquera, depende.
2: Además, que si ves al garo ahí, se te va a hacer agua.
1: Garo nalgas cuadradas. No, hombre, vato, le va a jalar la barrita de chivo.
2: No, pero el garo desgraciado ya se metió al gimnasio.
1: Híjole.
2: Tiene como 4 años, entonces ya tiene las nalgas redondas, como los toros.
1: Le mandamos un saludito a Garito. Ey, pero, ey, no te lo puedes perder.
2: Así es, Moreno.
1: Muy buen, dicen que van a andar muy buenas carnes. Dicen.
2: Así es.
1: Dicen que van a andar muy buenas carnes, muy buen ganado.
2: Así dicen que ya lo saben.
1: Puras
2: carnes como las del Mirador. De primera.
1: Sí, puras de la del Mirador. Un saludito ahí al Héctor Guapetón Rodríguez. Si quieres tu mesa VIP o te interesa formar parte como patrocinador también, mándanos un mensajito. ¿Qué número? ¿A qué número sin ver?
2: 878-788-8877, Moreno. Tenemos más información de primera. Adelante, Moreno.
1: ¿Cuál, güey?
2: Ay, che, Moreno. Kevin, prepara la hoja de renuncia este güey.
1: Ahí va. 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Bueno, y esa era la.
2: Ya lo sabe mi raza, ya lo sabe, si quiere mesas VIP al 878-788-8877 o bien al 830-212-7622.
1: Ya la gente viene a la carta.
2: La gente ya está diciendo.
1: A ver, en resumen, muy buenas carnes.
2: Carnes de primera
1: podrán ser vistas ahí. Para empezar va a andar Garo, para empezar. Garo, nalgas redondas, al cual le mandamos. Oye, ¿has visto los ojitos de Garo, güey? Parecen dos canicas. Oye, y los tiene bien negros el vato.
2: Negros.
1: A ver, lo veo, dijo, este vato es la noche vivo.
2: O sea, todos tenemos los ojos negros.
1: Es que Garo los, o sea, doble negro.
2: Pero tienes...
1: Como que no tiene pupila.
2: Una pupila chiquita. Garo las tiene como siempre cuando era bien locote.
1: Garo tiene unos ojos.
2: ¿Sabes como quién? Como el señor Burns. Cuando creen que es un marciano, ¿sí te acuerdas?
1: Sí, ándale, sí, güey.
2: Así los tiene Garo. Para la gente que nos escucha, pues.
1: Un saludo. Ya se puede dar
2: una idea.
1: Ahorita un dolor de cabeza el Garo.
2: Sí, de estar diciendo, ¿qué pasó?
1: Acá, güey. A ver.
2: Y los oídos,
1: güey. No, ahorita le mando un mensaje, perdón, güey, fuimos nosotros. Oye.
2: Ya le tocaba
1: a Garito, güey. Anda en la punta de lanza.
2: Así es. Oye, Moreno, ¿qué onda?
1: ¿Qué?
2: ¿Cómo viste los partidos de este evento deportivo a nivel global?
1: Oye, eliminaron a Portugal, güey.
2: Eliminaron a Portugal. Y Argentina eliminó a Egipto. Pero yo sin verlo dije, se me hace que estuvo amarrando el juego y le robaron a Egipto. Después llego ahí con unos camaradas y me dicen, ¿viste el juego? ¿Le robaron a Egipto? Yo no puedo creerlo. Bueno, sí podía creerlo.
1: No, yo nomás... Hay cuenta que ando en luto, güey, yo todavía.
2: Hablando,
1: todavía no he visto juegos ni nada.
2: Hablando de robar a México, le robaron.
1: Sí.
2: Lo acuchillaron, a pesar de que expulsaron... a un inglés.
1: Ah, sí,
2: y le marcaron un penal. Hubo cosas que no se marcaron, entre ellos otro
1: feo,
2: penal.
1: Estuvo bien feo ese juego, güey. En cuestión de arbitraje, pero bien feo. La neta, bien horrible, güey.
2: Ese Fayuri arbitría con las patas. Es que es de la India el perro.
1: Hay cuenta como yo dando una mención en...
2: Hay cuenta nosotros
1: de ahí. Muy buenas tardes. Ahí cuenta nosotros. No.
2: Mira, mientras no te grabes haciendo estas babosadas, todo bien.
1: No, ahí está el pedo. No me estoy grabando, estoy al aire, güey.
2: Pues sí, pero los dos radioescuchas se les va a olvidar mañana.
1: No nos tienes fe, ¿o qué? ¿Cuáles dos radioescuchas? Y a mí me dijeron que son bastante.
2: No, la verdad que yo sí escuché
1: un Tuf en Uf Building. Oye, está, oye, batallo para decir el nombre. Pero es que hablo náhuatl. Es que es Tuf en Uf Building. Tuf en Uf Building. Tuf Uf Building.
2: Si Gaby nos está escuchando, Gaby, debe estar retorciendo.
1: Gaby, ¿qué? Oye, Kevin. Ay.
2: ¿Por qué le pones estos güeyes a hablar en inglés?
1: Oye, Kevin, ahí nomás para comentarte.
2: Cállate,
1: la norma. No digas esta información, no digas esta información. Oye, qué bueno que la sacaron, imagínate otro rodeo.
2: ¿Qué opinas de ahí? No, cállate, Mariano, ya cállate. Cállate, porque si no...

0: a la mismísima Rebeca. Saludos, saludos para toda la raza.
1: Oye, si hay una prensa, así una rueda de prensa de este gran evento que viene, en el cual están a 250 pesos los boletos ahí en Botas de Lindo, no voy a hablar, güey, no voy a preguntar. Estás temblando.
0: Un miedo inmenso, Moreno, a las preguntas. Es que tú también, hombre, si las preguntas a ChatGPT, es como...
1: No, ¿cómo voy a decir? ¿Qué opina del... Por eso, hay comerciales.
0: Dale, porque de eso vivimos.
1: Dale. Ahí nos vemos.
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8: Son las 6:55. Temperatura en tu región. 36 grados.
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0: Son las 7 en punto. Temperatura en tu región, 36 grados.
1: Yo sigo dando la vuelta por aquí, ¿sabes? Los mismos de siempre.